0: En nuestro programa dedicado al deporte y la música tenemos a la Orquesta Aragón. La Orquesta Aragón tiene esta famosa canción que se llama El Bodeguero, que es una composición en el 55 por el flautista Richard Egües, quien inmortalizó esta letra de Toma chocolate, paga lo que debes. Es que esta agrupación de la Orquesta Aragón, pues es una legendaria agrupación que fue fundada en 1939 en Cienfuegos. Y además que ellos tienen un formato de charanga que es muy particular y también y característico, tocando sones cubanos. Y cha cha cha también para eso. Entonces tenemos esta canción de Toma chocolate, paga lo que debes, que tiene dos versiones. Una que se la atribuyen a algunas deudas que tenía el percusionista cubano Marcelino Chocolate Rodríguez. Tenía una gran deuda con un sastre en Cuba. Y combinando pues la picaresca de cobrarle al bodeguero del barrio. Y también tenemos la otra versión, que esta canción era también para Kid Chocolate, con su nombre de bautizo, Eligio Sardiñas Montalvo. Este fue un legendario boxeador cubano que se ganó el título de campeón mundial durante 3 años consecutivos. Y también se tenía en cuenta en que él tenía algunas deudas con sastres, así que podemos ver cuál es la mejor versión. A nosotros nos gusta un poco más esta del boxeador.
1: Además, este boxeador parece que, aprovechando su fama como campeón mundial, andaba y se pavoneaba por La Habana y pidiendo pequeñas cosas, o dulces, o helados, o algo así, y no pagaba, porque tampoco le cobraban, además. Pero ya, claro, entrar al terreno del sastre, que tiene que poner la ropa y su trabajo y su ingenio para hacer trajes a la medida, eso ya era otra cosa. Eso sí, ya era tratar de obtener regalos a la fuerza, pero de una cuantía superior.
0: Bueno, disfrutemos de la Orquesta Aragón con Toma chocolate, paga lo que debes.

Hay que aclarar también que lo de toma chocolate, paga lo que debes, no tiene nada que ver con Chocolate Armenteros, con Alfredo. Esto me lo aclaró personalmente cuando vino aquí a Colombia, hizo una gira bastante extensa, de manera que él es muy posterior a todo lo que se cuenta de los años 50 cuando ocurren las anécdotas ya relatadas. Hay un número imaginario y humorístico muy famoso de los primeros long play del Gran Combo, que se llama El Caballo Pelotero, que le da incluso título a ese long play, que debe ser de los años 50 y que pertenece nada menos que, nos sorprende mucho, a Bobby Capó. Les presentamos la versión original porque se grabó dos veces por el Gran Combo, pero la más antigua es esta donde cantan Pellín Rodríguez y Andy Montañez, las dos voces insignias del fundado Gran Combo de Puerto Rico bajo la dirección de Rafael Itier.

0: ahora con el conjunto musical Sandu Moro, quienes originalmente son de México. Ellos, además de ser una agrupación muy antigua, ya que se fundó más o menos en el 61 y 62, tenían una versatilidad en diferentes géneros, en son montuno, pachanga, rumba y también y guarachas. Dentro de nuestro tema futbolero, ellos tienen uno que se llama Pachanga del Fútbol, que esperamos lo disfruten con mucho humor
1: y pateando el balón.

Ahora venimos con Carlos Tabaco Quintana, famoso artista venezolano, nacido en el año 43 y fallecido en el 95, a la edad temprana de 51 años. Este cantante primero fue consiguiendo nombre con el Sexteto Juventud, del cual se separó para formar Tabaco y sus Metales, última etapa que recorrió muy atravesada con muchos problemas de tipo personal, pero que hizo una música que quedó para siempre. Uno de sus números dedicados y que lo liga con este programa es uno que hizo para El Boxeador. Por supuesto, canta Carlos Tabaco con sus Metales.

0: Queridas amigas, queridos amigos, estamos en el desarrollo de un programa dedicado a la música y el deporte. En este momento contamos con la colaboración de Virginia Isuama Villegas en los comentarios y de Daniel Ángel en los desempeños como técnico e ingeniero de grabación. Agradecemos efusivamente a las personas que nos han llamado por teléfono a este número 311-847-4389, así como también nuestra gratitud la demostramos con las personas que nos escriben a este email paganocesar@yahoo.com. A las personas interesadas en tener los programas ya emitidos anteriores, les pedimos el favor que nos escriban, o mejor dicho, que pongan por Google programas paganos. Eso le remite a dos grandes carteras, una con el bolero, más de 300 horas grabadas, e igual suma al Zongoro Cozongo. Y allí pueden pasearse por los programas existentes en archivo y naturalmente descargar los que les interesen. Agradecemos de manera encarecida a las emisoras nacionales y a las internacionales que tienen la cortesía de radiar nuestros programas en sus respectivas áreas de influencia.
1: Pasamos ahora con una leyenda, pero esta es del fútbol, y es Edson Arantes do Nascimento, que es más conocido como Pelé. Él fue un futbolista brasileño que jugó como delantero. Además, fue el primer jugador más joven en debutar en una Copa Mundial con solo 17 años. Él, además de tener un sinnúmero de premios como Balones de Oro, Mejor Futbolista del Siglo y muchísimas otras premiaciones, fue un goleador imparable. Para eso tenemos esta canción que no es muy conocida para nosotros, es una rareza y se llama Esperanza. Esta es una canción compuesta y cantada por el mismo Pelé en el 2016 como un homenaje a los Juegos Olímpicos de Río de Janeiro. Con un mensaje que nos trae de unión y paz, vamos a escuchar Esperanza por Pelé.

0: Adelantamos el programa ahora con otro cantante, mejor dicho, un cantante de oportunidad, porque realmente él era percusionista, Mario Muñoz, que fue conocido mundialmente después como Papaito. Nació en el barrio de Marianao, en La Habana, Cuba, en 1925 y falleció en Nueva York en el año 2000. Él entró de reemplazo a la Sonora Matancera cuando tenía 38 años y vino a hacer el relevo de Simón Esquijarroza, que era percusionista allí en la Sonora Matancera, pero no se quiso quedar con el resto de compañeros de la Matancera en el exilio en México y regresó a Cuba. Trabajó además con otros grupos cubanos en Nueva York, con Mongo Santa María, con Roberto Torres y con otras agrupaciones cuando lo necesitaban, sobre todo como percusionista, que era mejor que como cantante.
1: Esta canción que nos trae Papaito se llama Ni Hits Ni Carreras y es una canción en la que nos muestra que también el paso del tiempo a todo les llega y también se ve claramente afectado en los deportistas. Así que mucho oído a la letra.

0: Y ahora nos vamos con un africano que también intervino, como tantos otros que fueron invitados, más como una atracción, como una moda, por algunos empresarios como Roberto Torres, para que se exhibieran dentro del campo de la salsa en Nueva York y enviarlos por estos países cantando, porque era, diéramos, un exotismo para admirar. Lava Sose es uno de los más famosos. Él había nacido en 1943 y muere en el año 2007. Fue a la universidad y cantaba en inglés por su origen de su país y también en francés, porque también estuvo en Senegal. En Gambia Británica, que era la colonia original que se independizó afortunadamente después, entonces tenemos la primera influencia que sufre este cantante y percusionista, que tenía una descendencia, una ascendencia paterna y de abuelos también que habían sido músicos.
1: En la carrera artística de la escena salsera de Lava Sose duró más o menos unos 30 años y dentro de esto grabó además repetidas ocasiones con la Orquesta Aragón en París, y también ustedes pueden conocer esta canción que se llama Diamule Mau, que fue versionada por Joy Arroyo como Yamule Mau. Y con Lava Sose tenemos entonces esta canción que se llama La Pelota.

0: Hay una etapa en la salsa en Nueva York donde la mayoría de los bailadores negros, hombres y mujeres, permanecían inmóviles con los ritmos cubanos, básicamente porque no sabían cómo bailarlos. Una tarde varios bailarines le pidieron al director de orquesta, que también era pianista, Pete Rodríguez, que le añadiera soul a su música. Rodríguez consultó con su trompetista angloparlante Tony Pavón, quien le sugirió que imitara melodías del pop soul del momento, y esto funcionó, tuvo mucho éxito, y al motivar a los bailadores realmente atrajo a la pista para que bailaran con las orquestas fundadas en Nueva York. Esto es lo que dice un artículo de Max Salazar, publicado en el año 2002 en la revista Latin Beat.
1: Tony Pavón, por su procedencia puertorriqueña, tuvo esta afinidad y compromiso de tener también una canción dedicada a Clemente, que fue en honor al legendario pelotero puertorriqueño Roberto Clemente. Con él compusieron y la orquesta La Protesta, esta canción salsera que fue interpretada en la voz de Néstor Sánchez y lanzada en un álbum llamado Introducing Néstor Sánchez. Y en esto pues nos habla un poco de la humildad, del talento y la grandeza del beisbolista puertorriqueño que falleció en trágicas circunstancias.
0: Aunque lo habíamos dicho, repetimos que Roberto Clemente fue un pelotero, un jugador extraordinario de béisbol que alcanzó realmente los primeros lugares en este deporte y quien falleció el 31 de diciembre de 1972 en un accidente de avión en el que llevaba un cargamento de ayuda humanitaria para los afectados del terremoto de Managua, Nicaragua, en 1972.

0: Que descanse en paz, mi hermano.
1: El conjunto clásico, donde cantaba Tito Nieves, tuvo un especial éxito en Colombia, donde fue muy celebrado con éxitos tales como Vámonos de Rumba, Matunga, Capitán, dedicada una canción a Cali, otra a Olga y Márgara, y Se Fueron los Rodríguez, entre otros. Ellos, los del conjunto clásico, quisieron compenetrarse más con Colombia y entonces hicieron un tema donde destaca por su coro: Voy pa' Colombia, señor, a ver un juego de fútbol. Haciendo alusión a la gran afición por el fútbol en los países latinos y exactamente en esta esquina de Sudamérica, en Colombia.
2: Esta canción se llama La Pelota y fue una canción que se realizó en 1986, donde se nombra diversos equipos del fútbol colombiano como el Junior, Santa Fe, el Deportivo Cali y muchos otros más.
1: Y este es el final del fútbol y del tema musical dedicado a Colombia. Hasta el próximo tema del Songro Cozongo, Chácata y Prácata.
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¿Qué tal, amigos? Saludamos a quienes nos acompañan desde muy temprano, iniciando esta nueva jornada, iniciando nuestro espacio de música para Colombia aquí en Javeriana Estéreo 91.9. Hoy con el bambuco Cicatriz. Así iniciamos, interpretado por el trío Colombita. Y después de esta melodía vamos a escuchar el tema José Amorales. Este es un bambuco, composición de Francisco Cristancho, en homenaje al compositor colombiano de Santander, José Amorales. Luego tendremos al trío Contraste con el pasillo Arcoíris. Andrea Luengas en la programación, Jenner Bedoya en la presentación. Tenemos el gusto de acompañarlos el día de hoy. Bienvenidos.

Era la agrupación Los Comuneros que nos interpretaba el bambuco Herencia de mi abuelo. Avanzamos en este espacio Música para Colombia con la historia de Juan. Interpreta Lady Belén Osorio. Y luego el dueto Renaceres nos trae una composición de Jorge Villamil. Escucharemos el bambuco fiestero Alegre Voy.

La agrupación Camaradería nos interpretaba su versión de Ojo al Toro, un bambuco de Cantalicio Rojas. Continuamos ahora con el vals Amaneció Lloviendo en la voz de María Mónica Mondragón, versión presentada en el Festival Mono Núñez que se realizó en el año 2014, una composición de Jorge Ospina. Seguido tendremos al trío sedeño con el pasillo Añoranzas.

Carmiña Gallo nos acompañaba aquí en los 91.9 del FM de Javeriana Estéreo con Yo también tuve 20 años, acompañada por la Orquesta Filarmónica de Bogotá, otra de las obras clásicas de José Amorales. Vamos a continuar nuestro programa con el vallecaucano Lucho Vergara, que nos va a interpretar el bambuco La Mujer. Seguido tendremos a Chepe Ariza, bajista colombiano, que nos interpretará La Danza Sola en el Pasillo.

Teníamos los sonidos del llano con el tema Una casita bella para ti. La interpretación era de Cristóbal Jiménez. Avanzando en esta mañana, vamos a continuar con el sonido del arpa, ahora con el casanareño Sergio Ortegón y el tema Hasta el final de la vida.

Finalizamos nuestro programa de hoy con la Orquesta Filarmónica de Bogotá y esta cumbia Danza Negra en formato orquestal, formato sinfónico del clásico de Lucho Bermúdez. Andrés Luengas en la programación, Jenner Bedoya en la presentación. Los invitamos a seguir conectados con la programación de Javeriana Estéreo.

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3: Hola, ¿qué tal? Bienvenidos a este nuevo capítulo de Bitácora. Lograr en el país una buena diplomacia científica y una efectiva comunicación de la ciencia para que se logre un impacto en las políticas públicas es parte del análisis con el que vamos a iniciar en esta oportunidad desde la mirada experta de una investigadora internacional. ¿Cómo interpreta la teología el concepto de cultura de muerte, esto en el marco del conflicto armado colombiano? Dos investigadores nos van a explicar esta relación en el contexto de la firma del proceso de paz de 2016 y el informe final para el esclarecimiento de la verdad, la convivencia y la no repetición derivado de esta. Por estos días se vive la fiebre del Mundial de Fútbol, que trae consigo muchas emociones y también estrés agudo que podría derivar incluso en alteraciones cardíacas. Para evitar llegar a este punto, les contamos hoy lo que debe tener en cuenta. Y con reconocimientos y presentaciones en Colombia y Europa, llega a sus 40 años la obra Revis, un homenaje a la trayectoria de Federico García Lorca en la que se fusionan la poesía y la danza. Soy Kiara Severici y los voy a estar acompañando durante esta próxima hora con todo el equipo de Bitácora en la conducción de entrevistas, María Fernanda Gutiérrez. La producción es de Luis Gallar, la dirección general de Esteban Bernal y la ingeniería de sonido de Laura del Soldaza.
4: La diplomacia científica o la comunicación de la ciencia o la política en la ciencia. Vamos a ver estos temas con la doctora Luis Cumba. Ella es inmunóloga puertorriqueña. Estuvo aquí en Colombia un par de días conversando con científicos y con todos los que estamos interesados en estos temas y aprovecho para conversar con ella aquí en Bitácora. Bienvenida a Bitácora Luz, ¿cómo estás?
5: Muy bien, muchas gracias. Bien contenta de haber estado por allá y haber compartido con todos ustedes.
4: Sí, qué buenas charlas. Bueno, pero vamos a hacer un resumen chiquitico. Lo primero que quiero preguntarle es ¿qué es la diplomacia científica y en qué se diferencia de la política científica y de la comunicación científica?
5: Sí, pues mire, la diplomacia científica es básicamente cómo nosotros utilizamos la ciencia para construir relaciones, fomentar la cooperación internacional entre dos o más países. Y también ayuda a lo que es informar políticas públicas a nivel global y decisiones a nivel global. A diferencia de la política pública y el asesoramiento científico, pues la diplomacia científica siempre se piensa a nivel internacional cuando involucra dos o más países. La política pública es más bien cómo nosotros llegamos a esa intersección entre lo que es la ciencia y la política para informar decisiones informadas, para crear decisiones informadas por evidencia. Y entonces el asesoramiento científico forma parte de lo que es esa política pública, que viene siendo cómo nosotros transformamos ese conocimiento científico en información útil para crear políticas públicas informadas por evidencia. Entonces ese asesoramiento científico puede ser más bien desde a nivel local, pero también se puede traducir a nivel internacional, que entonces vendría siendo pues parte de la diplomacia. Y algo que yo aclaré mucho en todas las charlas es que la comunicación científica es lo que sirve como puente entre estos conceptos. Cómo nosotros podemos traducir como científicos esa información de nuestras investigaciones, de nuestros proyectos, para fomentar relaciones internacionales, que viene siendo el concepto de diplomacia, y contribuir a políticas públicas, que viene siendo esa parte de asesoramiento científico.
4: Bueno, estos términos están muy interesantes, pero hay una preocupación que yo tengo. Nuestro país es un país que a la ciencia le ha costado mucho trabajo salir. Las universidades, que es donde están la mayoría de los investigadores, se caracterizan por exigirle a los investigadores los papers. Y con estos papers pues dan puntos y con estos puntos acreditan. Entonces toda la tarea científica va dirigida en hacer papers, pero no en hacer divulgación. Es decir, sí. La gente realmente se queda con los papers y ahí para. Entonces, los colombianos comunes y corrientes no conocemos la ciencia que se hace en nuestro país porque no tenemos ese estímulo. Uh-huh. Entonces, ¿cómo lograr? Porque usted me lo está poniendo cuando ese estímulo ya existe, pero ¿cómo lograr ese estímulo?
5: Sí, pues mira, este ejercicio que estuvimos haciendo con la Fulbright fue una manera de motivar a los docentes.

0: pública, el asesoramiento científico. Y realmente una de las cosas que me faltó ver en las instituciones, en algunas están más desarrollados que otras, es crear rutas de formación para que haya esa incidencia. Por ejemplo, pasantías, fellowships, internados, la posibilidad de que un docente vaya a hacer una pasantía corta a una agencia local o estatal y que pueda entender cómo pueden influenciar directamente ese proceso. También estuve conversando con las universidades sobre esos incentivos, cómo nosotros incentivamos al docente, cómo le pagamos viáticos, le pagamos movilidad para que vayan a diálogos de alto nivel, como la COP, a representar a la universidad. ¿Qué herramientas les estamos dando a ellos? ¿Cómo los preparamos para que se comuniquen, para que traduzcan esa información y para que creen lo que son los policy briefs o los policy memos, que es una herramienta que se utiliza en todo ese ciclo de política pública para informar ese proceso basado en esos hallazgos científicos? Así que yo creo que es un esfuerzo de mitad y mitad, tanto del docente como de las instituciones, de las universidades, en cómo nosotros podemos fomentar ese interés.
1: ¿Y usted qué opina de los medios de comunicación en este problema?
0: Sí, también los medios de comunicación tienen un papel protagónico en lo que es todo esto, y a mí me encantó ver en todas y cada una de las universidades que fui conocer periodistas científicos. Eso me encantó, como es en la institución de ustedes en la Javeriana, y tener esa revista tan maravillosa también de pesquisa Javeriana, que es a nivel nacional. Eso también me fascinó mucho. Entonces, tienen un rol crucial también en comunicarse y, si es posible, hasta entrenar a los científicos a cómo ellos pueden traducir esa información de manera correcta. Pero sí, yo creo que juegan un papel fundamental en el ecosistema.
1: Sí, yo creo que ahí tenemos nosotros un hueco grande, porque entrenar a los científicos que están bien ocupados haciendo papers es muy difícil. Sí. Bueno, pero ese problema es una de las cosas por las que estamos trabajando. ¿Cómo lograr que los medios se interesen? Porque los medios le dicen a uno, eso es muy importante, pero eso no es urgente. Entonces, como no es urgente, pasa a segundo plano y generalmente llega como a quinto plano. ¿Política para la ciencia o ciencia para la política?
0: Sí, pues mire, yo me enfoco en lo que es la ciencia para la política, que es cómo nosotros utilizamos esa información científica para crear política pública. Y dentro de la ciencia para la política es que está el asesoramiento científico. Yo también me he enfocado en lo que es política para la ciencia, pero como científica formada inmunóloga, para mí yo creo que esa es la dimensión más importante en mi consideración, en lo que yo pienso personalmente, y donde los científicos tienen mayor oportunidades de incidir. Porque es muy yo he conocido científicos que son políticos, claro que sí, pero no son la mayoría. Entonces, yo creo que más bien nosotros como científicos en lo que es la ciencia para la política, pues podríamos tener más impacto.
1: ¿Ha tenido usted alguna experiencia de tratar de reunir políticos para explicarles la importancia de la ciencia?
0: Sí, he tenido varias experiencias aquí en Estados Unidos, sobre todo que estuve trabajando como asesora en temas de política pública, tanto en el sector privado como en el gobierno. Y el truco es que uno vaya con una agenda bastante puntual, que no vaya simplemente a hablarle de todo lo que abarca la ciencia, sino de una problemática. Por ejemplo, yo abogué por terapias de cáncer, entre otras enfermedades también infecciosas e inmunológicas. Entonces yo creo que es ir con esa agenda bastante puntual y saber conocer bien los actores en ese ecosistema para conectarte con las personas que realmente te vayan a escuchar y que en su agenda estén las mismas prioridades, que lleguen a ese consenso, que también lo estuvimos discutiendo mucho en los talleres de Fulbright. ¿Cómo nosotros podemos llegar a ese consenso entre lo que son los intereses de nosotros como científicos y los intereses de esa persona?
1: Sí, la discusión aquí es que los intereses de los científicos, cómo lograr que los intereses de los científicos sean más la sociedad. Esa es una pelea que yo tengo muy clara en este país. Pero además llego a un punto y es la educación. ¿A quién tenemos, si lo proponemos desde la educación, por dónde le entramos? ¿A quién tenemos nosotros que educar para lograr tener éxito en la comunicación de la ciencia para que logre impacto en políticas públicas?
0: Sí, pues este proyecto de Fulbright se enfocó mucho en lo que eran los docentes, los profesores, que a mí me parece muy bien, pero ya los docentes están en otras etapas de su carrera, claro.

0: Y yo, por ejemplo, lo que yo hago mucho aquí en Estados Unidos y en otros países es yo entreno más a lo que son los estudiantes, a esa generación que viene que todavía tiene la libertad de escoger una carrera. Y porque no es lo mismo no decir una persona docente que lleva 25 y 30 años o 30 años haciendo investigación que se cambie de carrera, ¿verdad? Entonces, yo creo que lo que es la generación más joven de los estudiantes es la que yo principalmente me enfoco, estudiantes doctorales, estudiantes de pregrado, estudiantes postdoctorales, lo que son los fellows. También yo he entrenado a políticos, porque de la misma manera en la que uno entrena a científicos a comunicarse, también uno debe entrenar a esos tomadores de decisiones en cómo comunicarse con científicos también. Así que yo creo que es una combinación. Todo el mundo tiene que ser educado, pero el contexto cambia. Y volviendo al comentario que usted hizo, la manera de que una persona también se interese en estos temas es hacerlo relevante a sus vidas. ¿En qué le afecta a esta persona? Y cómo que esa persona sienta que puede crear un cambio, que puede hacer una diferencia. Y eso también, como educadora, yo trato de hacerlo bastante relevante. Por eso es que usted vio que en los talleres que yo di allá, yo mostré estudios de casos relevantes a Colombia. Cosas que realmente la audiencia se vea reflejada. Y esa presentación pues siempre la cambio dependiendo del contexto, dependiendo del país, porque eso tiene mucho que ver también cómo uno se visualiza en esos espacios.
1: Si usted tuviera un grupo al que tendría que de preferencia para entrar en esos procesos de educación, ¿usted qué cogería? Porque en un momento me dijo que unos estudiantes de doctorado, pero yo la siento más en el pregrado, como, y no supe si usted lo ubicaría como de una forma como una independiente a la carrera o incluido dentro del proceso de una carrera común y corriente y podría entrar en
0: Sí.
1: todas las carreras o se iría para proponer una maestra, un posgrado.
0: No, yo realmente no tengo un posgrado ni nada en lo que es diplomacia científica. Yo no lo tengo. Simplemente yo lo he aprendido a través de la experiencia, mi grado en inmunología. Yo soy científica y me defino como científica. Así que no tienes que tener una educación formal en estos temas. Siempre se puede aprender. Yo soy un aprendiz de la vida, siempre me mantengo aprendiendo. Así que no necesariamente tiene que ser una carrera formal. Yo educo a ambos, a estudiantes de pregrado, de doctorado, de posgrado, a todos yo los educo. Lo que pasa es que siempre cambio el formato y el contenido dependiendo el estado, la etapa en la que esté esa persona. Pero sí, aquí hay, por ejemplo, aquí hay muchos programas en Georgetown, hay muchas maestrías que son en relaciones internacionales, en todo eso, pero yo no lo considero totalmente necesario. La práctica hace la perfección, así que.
1: Usted estuvo como 8 días en Colombia trabajando montones con muchas universidades y nos conoció a varios de nosotros en nuestros trabajos. Dígame,
0: 14 días.
1: ¿cómo nos fue? ¿Cómo ve usted a Colombia en estos temas?
0: Sí, nos fueron 14 días en total, bien, bien agotadores porque fueron 6 universidades. Me dio mucha ilusión que hubiese una alianza entre universidades privadas y públicas. Brevemente la pública pues fue la de Antioquia. Estuvimos trabajando con ustedes, con la Javeriana, con la del Bosque, con la América, con la Sabana, con la Corpas. Así que fue un ejercicio muy bonito. Pues mira, a mí me dio mucha, mucha ilusión ver todas las iniciativas que vi en las universidades. Algo que yo noté es que hay muchos silos, como que la gente está trabajando cada uno por su cuenta y no se da cuenta que pueden unir fuerzas y que están haciendo cosas similares. Así que eso fue algo que yo identifiqué y se lo dije a las instituciones. Yo le digo, mira, ustedes aprovechen esta alianza que formaron para este proyecto y reúnanse cada 3 meses o algo así para que se cuenten las iniciativas en las que están trabajando. Porque muchas veces yo, como me reuní con todos, era bien gracioso porque yo le decía a una universidad, tú sabes que esta persona está trabajando en esto. Y ellos, no, no tengo ni idea. Y ellos están trabajando juntos en otros proyectos. Así que eso es algo que me gustaría ver como más alianzas estratégicas. Alianzas estratégicas. Lo otro que también me gustaría ver más, que no es tan común en Colombia, es esas alianzas con el sector privado, con las fundaciones, con los sin fines de lucro, con más cooperación con organismos internacionales también, sobre todo por la situación política que está pasando en Colombia, que es lo mismo que está pasando, o sea, parecido aquí en Estados Unidos, que a nivel federal, pues está bastante todo parado. Así que tratando de ser creativo y buscar otras soluciones. Yo creo que fortalecer el apoyo institucional fue algo también que yo les recomendé a ellos, volviendo al tema de los incentivos. Hay muchas universidades que ya están trabajando en ello, pero necesitan unos mecanismos que sean más desarrollados para fomentar ese tipo de incentivos. Y algo que yo les recomendé a muchas instituciones es que deberían institucionalizar lo que es la diplomacia científica a través de creación de policy hubs, de tanques de pensamiento, de centros de asesoramiento científico, de comunidades de práctica. Y así la academia puede tener un rol bastante directo en ese proceso, sobre todo lo que conlleva la creación de tanques de pensamiento, que son estos documentos basados en evidencia científica. Así que yo los vi bastante sólidos. Yo creo que el desafío no es generar más iniciativas, porque las iniciativas están ahí. No es falta de creatividad, sino es falta de conectar estratégicamente todas esas capacidades entre las instituciones, entre los actores. Pero el problema no es falta de creatividad, porque hay muchísima, no es falta de ganas, no es falta de intención, no es falta de nada de eso. Es simplemente, y ni de interés tampoco, porque hay un gran interés en la diplomacia científica también, sino es cómo nosotros podemos conectar todas esas cosas utilizando estas alianzas entre universidades.
1: Luz Kumba, yo espero que usted venga a Colombia cada año y nos dé un empujoncito, porque con unos empujoncitos de estos vamos a llegar lejos. Nosotros, como usted lo dice, ahí vamos en una lucha, todos un poquito perdidos, cada uno por su lado, pero estas reuniones nos ayudan a darnos cuenta de la importancia de estar unidos. Es usted muy amable, le agradezco mucho, y siempre bienvenida por acá, por Javerian Estéreo.
0: Gracias, igualmente, buen día.
2: Hacemos una pequeña pausa en bitácora para una muestra de la música de Javeriana Estéreo. Escuchemos al bajista colombiano Chepe Ariza con El Torbellino Ariza. Ya regresamos.

0: Se cumplen 10 años de la firma del acuerdo de paz con las FARC y desde la academia se sigue estudiando tanto el conflicto armado colombiano como el resultado del acuerdo. Y dos investigadores javerianos, teólogos, se vinculan a este movimiento en esta ocasión para hablar sobre un concepto, cultura de muerte. Esto a propósito de un artículo que publicaron recientemente. Mis invitados de esta noche son Marta Lucía Méndez, estudiante del doctorado en teología de la Universidad Javeriana, y Orlando Solano, profesor del Departamento de Teología. Buenas noches, Marta Lucía y Orlando. Bienvenidos a Bitácora de Javeriana Estéreo.
1: Muy buenas noches, gracias por la invitación.
2: Buenas noches.
0: Con mucho gusto quisiera iniciar esta conversación preguntándoles primero sobre un concepto que me llamó la atención al hojear el artículo, y es esto de las estructuras de pecado. ¿Nos pueden contar un poco a qué se refiere el concepto?
2: Sí, bueno, voy a iniciar hablando sobre las estructuras de pecado, bueno, desde la teología y en particular desde la teología latinoamericana. Es para hacer referencia a las formas de organización social, política, económica o cultural que llegan a institucionalizar el mal y hacen también que la injusticia se reproduzca de una manera sistemática. Entonces, cuando en teología pues nos referimos al pecado, a veces hacemos como mucha referencia a lo moral, a lo personal. Pero desde la teología latinoamericana empezó a considerarse, bueno, como la injusticia de alguna manera que vivimos en la sociedad, la pobreza, las desigualdades, la corrupción, no son solamente fenómenos que tenemos que leer desde el plano económico, desde el plano político, sino como la teología también puede nominar o denominar pues a estos espacios pues como un pecado pues que está arraigado, pero no solamente depende de una persona, sino está conectado pues a través de sistemas. Entonces son dinámicas que condicionan el comportamiento humano y que favorecen o que dificultan, que favorecen el pecado, dificultan la práctica del bien. Pues en este sentido, pensar que también desde la teología podemos analizar y podemos comprender, por ejemplo, temas respecto a lo que Jesús dice, amar al prójimo pues como a sí mismo. Una contradicción del amor al prójimo es finalmente pues llevar a cabo acciones que contradicen pues ese amor, esa fraternidad y ese compromiso por el bien del otro.
0: Desde su perspectiva como teólogos, les pregunto si un diseño incompleto, por ejemplo, o un diseño no muy consciente o no completamente consciente del entorno, por ejemplo, en una política pública de un Estado o incluso en la creación de una empresa, podría eventualmente derivar en una estructura de pecado.
2: Sí, está bien interesante esta pregunta que tú nos haces. Es interesante porque creo que puede incluso llegar a enriquecer la discusión del artículo. Yo podría decir que puede ser un potencial, pero pues aquí con un matiz importante, ¿sí? Entonces, para que una estructura de pecado, pues no exige que todos sus creadores hayan tenido pues una intención explícita de hacer el mal. Aquí en este caso la decisión no es únicamente la intención del mal, sino como el efecto estructural, como el dominó que reproduce y que la perpetúa. Y aquí en este caso, hablando de políticas, por ejemplo, una política pública que se diseña sin considerar las poblaciones vulnerables puede terminar excluyéndolas sistemáticamente, ¿sí? Si esta exclusión se mantiene, si beneficia siempre a unos y perjudica a otros y nadie la corrige, sí, se puede consolidar como una estructura injusta. De hecho, que en Colombia, una de las causas del conflicto armado ha sido pues el dominio territorial, que finalmente se termina perpetuando y termina afectando a las poblaciones vulnerables. Por ejemplo, una empresa puede nacer con fines legítimos, pero si su modelo de negocio depende de la explotación laboral, hay corrupción, el daño ambiental está presente o hay una deshumanización de las personas, sí termina configurando dinámicas que favorecen este mal y que se va aceptando y que se va normalizando. Entonces, incluso, pues podría decir una institución religiosa puede desarrollar prácticas que, aunque surgiendo con buenas intenciones, acaban protegiendo abusos o silenciando, pues, víctimas. Entonces, ya no estamos hablando de errores individuales, sino de una estructura que dificulta, pues, la verdad y la justicia.
0: Vamos por favor al otro concepto, pues, que tiene un lugar importante en el texto que publicaron, en el artículo que publicaron, perdón, y es el de la cultura de muerte. ¿Qué es?
2: Sí, la cultura de muerte es un concepto que se presenta especialmente con el pontificado de Juan Pablo II, en un documento que se llama Evangelium Vitae del 92, a partir pues de el cual él muestra una de esas estructuras, porque cuando hablamos de estructuras de pecado pueden ser en diferentes niveles, ya lo hablamos empresarial, puede ser político, el tema de la corrupción, pero Juan Pablo II hace ahí una precisión para hablar de una forma de estructura de pecado en la que la violencia, la eliminación del otro y el desprecio de la dignidad humana dejan de percibirse pues como excepcionales y comienzan a aceptarse, a justificarse, pues a normalizar pues el asesinato, la violencia. Por esto se constituye una estructura de pecado pues que legitima prácticas contrarias a la vida y pues que va erosionando también el tejido social. Aquí pues la diferenciación clara va a ser es la amenaza a la vida, si estas prácticas sistemáticas que amenazan la vida o que justifican la eliminación del otro como parte de cumplir con el bien mayor, ¿sí? Entonces se habla de cultura porque se trata de un conjunto de significados, de valores, de prácticas y de formas de interpretar la realidad de una sociedad, pues que va compartiendo y transmitiendo. Y porque cultura de muerte hace eco, pues pensando en el artículo en el conflicto de Colombia, porque precisamente un año después de la firma del acuerdo de paz, visita Colombia el Papa Francisco y en su última homilía, en su último discurso, habla a los cristianos, a los creyentes en Colombia y dice que a nosotros se nos exige un cambio cultural, de la cultura de la muerte, de la violencia, buscar una cultura pues también del encuentro y de la reconciliación. Entonces, desde la teología entendemos pues que hay ciertas soluciones, hay ciertas salidas al conflicto pues que dependen de lo político, de lo económico, pero también se nos exige mostrar cómo esta cultura de muerte está presente en el conflicto armado colombiano y también cómo un compromiso cristiano debe llevar pues a la transformación de esta cultura de muerte.
0: Ustedes para la realización de este artículo acudieron también al informe final para el esclarecimiento de la verdad, la convivencia y la no repetición, derivado por supuesto de la firma del acuerdo de paz con las FARC. Entonces quisiera preguntarles sobre cómo estos dos conceptos de estructura de pecado y cultura de muerte pues terminan convirtiéndose como en un marco para leer ese informe.
2: Sí, muy bien. Bueno, el informe de la SED fue muy oportuno porque lo que hace es constatar a través de las cifras, a través de los testimonios, cómo esta cultura de muerte se hace presente. Es decir, lo que menciona el Papa Francisco en su discurso, en su homilía, no solamente pues es un término, podríamos decir, retórico, sino que realmente está presente. Entonces, en la investigación, lo que se hizo fue primero pues, recoger toda la comprensión de la cultura de muerte como una estructura de pecado y luego de ello demostrar la presencia de esa cultura de muerte en el conflicto armado de Colombia a través de la lectura del informe de la Comisión de la Verdad. Entonces, aquí el movimiento, la dinámica que se llevó a cabo es que se hace una teología contextual en la cual a través de los documentos que se entregan en el año 2022, nosotros miramos las cifras, los testimonios para demostrar pues que realmente esta cultura de muerte está presente allí. Entonces, si bien la Comisión de la Verdad no emplea la categoría cultura de muerte, es una categoría teológica, lo que hago en el artículo es demostrar que los hallazgos de la Comisión de la Verdad permiten identificar las dinámicas que desde la teología pueden comprenderse como una cultura de muerte. Allí se lee el tema de la naturalización de la violencia, la destrucción del vínculo social, la banalización del daño, también como la deshumanización y la indiferencia en la sociedad colombiana y temas también como la impunidad. Entonces, no se utiliza el informe de la SEP para demostrar una doctrina religiosa. Más bien que la cultura de muerte, o se toma esta categoría cultura de muerte para demostrar pues que esta realidad está presente pues en los hallazgos empíricos del informe final de la Comisión de la Verdad.
0: Quisiera preguntarle al profesor Orlando, desde su perspectiva, pues cómo la teología puede construir puentes para que ocurra posterior a este tipo de investigaciones una apropiación social del conocimiento y podamos ser un poco más conscientes de cómo tal vez nuestras acciones u omisiones de los civiles, pues hacen parte de esta cultura de muerte.
1: Sí, yo considero que la teología cumple un papel importante en la medida que sirve de puente para que en medio pues, de las dinámicas históricas en las cuales estamos inmersos y la importancia que tiene el tema pues, de la fe o de las creencias en nuestra población, pues podamos reconocer, digamos, todas aquellas conductas, comportamientos que hemos naturalizado y que en el fondo no nos están llevando precisamente a construir un país más reconciliado, fraterno, sino que lo están polarizando cada vez más. Este tipo de trabajos, en la medida en que pueden llegar más a las bases, creo que pueden generar mayor conciencia frente a las acciones o omisiones que realizamos en el diario vivir y que parece que a veces no les damos el nivel de importancia que tienen, tanto cuando las conductas son negativas o cuando las conductas son positivas, en el sentido de que a veces no valoramos igual todos los aportes positivos, las experiencias significativas, a veces no se valoran y me parece que hay que empezar a darles mayor importancia a las acciones que yo puedo hacer desde lo que yo decido. Si bien es cierto, pues yo no voy a cambiar a Colombia con mi conducta, pero sí voy a sumarme y sí voy a ser, digamos, un referente diferente a los que tradicionalmente la gente puede ver, de aquellos que no les interesa el dolor del prójimo o que están pensando en aprovecharse de los demás. Y en el caso, pues, de las decisiones mías, van es en función de promover la solidaridad o el servicio a otros o el reconocernos todos pues como colombianas y colombianos que todos tenemos derecho a la vida y a unas condiciones favorables y a ayudarnos para que podamos resolver las situaciones en las cuales estamos inmersos. Ese tipo de modelos son los que necesitamos replicar. Por ello, las acciones individuales hay que darles también cada vez mayor importancia. Cuando de marcar la diferencia y de abrirnos a una construcción de país más fraterno, solidario y donde la construcción de paz sea pues de todas y de todos.
0: Bueno, quiero agradecerles mucho por su visita esta noche a Bitácora. Ellos son Marta Lucía Méndez y Orlando Solano. El artículo, por si la audiencia quisiera leerlo, se titula Cultura de muerte como estructura de pecado en el conflicto armado colombiano. Es de acceso abierto, muy fácil de encontrar. Y desde mi punto de vista, una lectura también muy, muy accesible. Marta Lucía y Orlando, muchas gracias por acompañarnos hoy en Bitácora de Javeriana Estéreo.
1: Muchas gracias a ustedes por la invitación, por permitirnos difundir pues el fruto de la investigación realizada.
2: Muchas gracias, fue un gusto compartir pues una parte de este acercamiento que desarrollamos desde la teología.
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0: Escuchamos al cucarachero sepia, que mide unos 17 centímetros y tiene el plumaje marrón oscuro con garganta blancuzca y marcado barrado oscuro en las plumas del vuelo y la cola. Algunos individuos, posiblemente viejos, tienen plumas blancas en la cara. Vive en grupo hasta de 7 miembros y cría sus polluelos cooperativamente. Las que oímos son grabaciones realizadas en Caldas, Risaralda y Nariño. El trino del cucarachero sepia forma parte del Banco de Sonidos de Aves Colombianas, recopilado por el Instituto von Humboldt y la Universidad de Cornell.
1: Época de goles, época de emociones. La pregunta es, ¿hasta dónde esas emociones pueden ser peligrosas para el corazón? ¿Y qué tan grave puede ser esa emoción? La doctora María Clara Arbeláez es psicóloga clínica, trabaja en la Clínica Vascular de Bogotá, y dentro de sus, me imagino, su trabajo y sus quehaceres, está estudiar el estrés del mundial. Psicóloga María Clara Arbeláez, bienvenida a Bitácora, ¿cómo está?
2: María Fernanda, muchas gracias, muy contenta de estar aquí, poder tocar este tema que pues nos atañe a todos en estos momentos de tantas emociones y tanta buena vibra con el mundial, pero a la vez tantas pasiones que se mueven en nuestro interior con el fútbol y las consecuencias que pueden tener a nivel de salud.
1: Si es realmente así de preocupante, la gente llega a ese extremo que le puede sentar mal para el sistema nervioso.
2: Bueno, obviamente no en todos los casos, porque hay personas que tienen mucha resistencia al estrés y no todas las personalidades son iguales. Hay personas más vulnerables, no solo emocionalmente, sino también por condiciones físicas para las cuales el estrés del mundial puede tener repercusiones. Personas, por ejemplo, con hipertensión arterial, con enfermedad coronaria, arritmias, antecedentes, o personas que vienen de episodios de estrés crónico acumulado, que sus defensas para el estrés están bajitas, pues estos días, si no se cuidan, pueden tener consecuencias indeseables. Para la mayor parte de las personas no, porque tenemos, digamos, unos recursos internos que nos permiten manejarlo, y afortunadamente el estrés del mundial es un estrés que no es un estrés continuado, es decir, no es un estrés que esté en el tiempo, en un largo tiempo. Tú sabes que nuestro cuerpo está preparado para tener una respuesta al estrés momentáneo, tener picos de estrés y luego bajan, pero si ya se vuelve un estrés crónico, es decir, como una meseta de estrés alto todo el tiempo y semanas de estrés, ahí ya las consecuencias sí son muy dañinas. En el mundial son como picos de estrés, pero que también hay que cuidarlos y monitorearlos.
1: Estaba leyendo un documento quizás de ustedes que decía que el cuerpo no diferencia entre un peligro real y una presión emocional como puede ser un buen gol.
2: Sí, mira que digamos que en el caso del buen gol no tanto, pero sí cuando yo empiezo a imaginarme, ¿será que vamos a perder? ¿Será que nos va a ir mal? Como que empiezo a crear en mi mente escenarios de los peores resultados posibles, no solo ahora con el mundial, sino en cualquier tipo de situación. Y no está pasando en la vida real, pero en mi mente estoy creando ese escenario y obviamente nuestro cerebro lo hace como una manera de alertarnos para tener cuidado ante la percepción de amenaza, porque el estrés aparece ante la percepción de amenaza y esa amenaza puede ser real, y en esos casos pues tener ese estrés ayuda mucho porque me permite como activar la adrenalina, tener el cortisol en alto para afrontar los peligros cuando son reales. Pero si en mi mente me estoy imaginando cosas que no son, igual mi cuerpo puede secretar esas sustancias que se secretan ante el estrés y ante la amenaza de peligro, que es la respuesta biológica que nos permite afrontar esa situación. Si se está creando por algo imaginario, pues no está la situación real y termino generando eso con consecuencias nocivas, no solo para el corazón, también a veces sufre el sistema digestivo, las enfermedades como las úlceras, el colon irritable, los problemas en el estómago muchas veces tienen que ver también con el manejo del estrés y la ansiedad.
1: Okay, todo eso yo se lo acepto en un estrés crónico, en un estrés real, en un momento de la vida que, bueno, que se vuelve difícil. Óigame, pero por el fútbol, bueno, yo le quiero hacer claro en una cosa, yo soy lo más poco fútbol, es decir, yo soy antifútbol. Entonces, sí, obviamente comprendo menos a alguien, sí, que es un apasionado. Si usted estuviera aquí conversando con alguien apasionado por el fútbol, entendería un poquito más, pero como yo estoy un poquito alejada del fútbol, me parece que es hasta caprichoso.
2: Sí, mira, María Fernanda, que el fútbol tiene como una, digamos, una capacidad de mover tantas emociones. Es que nada más oír la pasión del fútbol. Y te quiero decir que yo soy un poco como tú, muy racional. Sin embargo, en estos dos últimos partidos de Colombia, me ha tocado aplicar a mí todas mis propias estrategias porque me he sentado a ver el fútbol en familia y he empezado a emocionarme y a sentir en mi propio cuerpo como ese desborde emocional, porque es que una cosa que pasa con el fútbol es que, bueno, primero tiene... ¿Cómo?
1: Se pega la emoción de los demás.
2: Eso, o sea, hay un efecto contagio. Sí, hay un efecto contagio, pero también hay como una identidad, como que a veces sentimos como que se pone en juego mi identidad de país, mi identidad de equipo, de eso que es tan valioso, tan importante para mí, como si fuera mi propio sentido de pertenencia, mi vínculo emocional a mi equipo. Entonces se siente de verdad muy fuerte. Cuando va mal, hay momentos de mucho estrés y mucha angustia en ese partido cuando uno tiene eso o cuando lo está viviendo con ese efecto contagio, y cuando les está yendo bien, lo contrario, se suben las emociones y la alegría y la felicidad, que es algo muy valioso del fútbol, porque el fútbol pues nos mueve también unas emociones muy agradables, nos sentimos como contentos de ver a nuestro equipo y todo y sentirnos parte de que nuestro equipo gane. Todo eso es como una sensación de felicidad alta, y lo mismo sufrimos y padecemos cuando le va mal.
1: Óigame, el momento más estresante definitivamente son los penaltis. Cuando están en penaltis, eso es terrible.
2: Eso es uno de los momentos estresantes, y yo creo que eso varía por persona, pero por ejemplo, te voy a contar el caso ya muy, muy real de mi vida. Mi esposo, cuando el equipo está jugando mal y él empieza a ver que están fuera de lugar, que no están parados en sus posiciones, que están muy lentos, entonces empieza como un desespero y a veces hasta agresividad de ¿qué está pasando acá? Entonces es como, bueno, calma, no está en juego nuestra vida, en una semana ya lo vamos a haber olvidado todo, entonces calma, porque sí hay momentos en que se sube mucho la intensidad de las emociones.
1: Deme los consejos para ver un partido de fútbol de manera sana, por favor.
2: Bueno, entonces te voy a contar los que yo misma he aplicado. Uno es ir con la mente puesta desde antes en decir, bueno, no está en juego mi vida, voy a gozármelo. Obviamente hay personas que no quieren tener ningún consejo, hay personas que lo que quieren es vivirlo, ¿sí? Si yo miro las personas jóvenes, es no, a mí no me den consejos, a mí yo me voy es a vivirlo con intensidad, y si me dolió el corazón, pues que me duela, y si me exalté hasta el tope, pues que lo haga, y eso está bien. Las personas que más tenemos que tener en cuenta esto somos las que somos más vulnerables. Por ejemplo, yo soy una persona que siento esa vulnerabilidad porque me afecta. Entonces yo ya voy mentalizada a decir, bueno, lo voy a tomar con calma, y ya empiezo a verlo y me estoy mirando a mí misma. Si yo noto que me estoy desbordando mucho, pues me levanto y yo me paro dos o tres veces en cada tiempo a salir, tomar agua, distraerme un poquito. Y luego, porque además el tiempo parece eterno, como que ayer, por ejemplo, que metimos el gol, mientras metimos el gol y se acabó con esa fuerza haciendo para que el otro equipo no metiera el gol, entonces se alargan esos minutos, entonces yo voy, doy una vuelta, digo, así sean 5 minutos de respirar, de hacer una pausa, y también pues en estos días tener cuidado con los hábitos saludables de vida, por ejemplo. En estas épocas a veces la gente se desborda en trago o en comida, ¿no? Cuidado con los excesos y reconocer cuando ese disfrute, esa emoción ya se está convirtiendo en una emoción malsana, en una ansiedad excesiva, y las personas vulnerables también con los síntomas que te decía al comienzo de la entrevista, que se tienen que cuidar mucho más, ¿no? Las que tienen ya una base fisiológica que no les conviene las emociones intensas.
1: Sí, yo estoy como los muchachos. Déjenme vivirlo porque tengo un problema. Ese es el momento donde nos tomamos unos buenos tragos, donde gritamos, donde comemos. No, es decir, todas las emociones salen a flote. Y usted está diciendo, no, míralas, míralas. Yo no me imagino un partido diciéndole a la gente, cálmese, cálmese.
2: No, exacto.
1: Pero usted tiene toda la razón. La verdad es importantísimo. Es parte de la vida y pues uno no puede excederse en la emoción. Es lo que usted me está tratando de decir. Uno puede vivirlo y emocionarse, pero tiene que limitar un poquito, sobre todo si está grande, con hipertensión, si tiene obesidad, si ha fumado, bueno, está, es decir, tiene que ver el partido al otro día.
2: Total, y mira que además estas pasiones, tú has visto a lo que llegan los hinchas, por ejemplo, que es un descontrol emocional tal que pueden cometer errores por su reactividad, por dejarse llevar por impulsos, porque como que su identidad está tan ligada a su partido que cualquier amenaza entonces ya se vuelve algo que atenta seriamente contra su autoimagen y responden de maneras violentas. Se nubla nuestro lóbulo frontal, que es donde tenemos esa capacidad de razonar y pensar, y nos dejamos llevar por nuestro cerebro reptiliano, que es el reactivo, el de la emoción, y terminamos convirtiéndonos en bárbaros y cometiendo acciones de las cuales una persona se puede arrepentir el resto de su vida porque se ensegueció de ira o de estrés y después dice, oiga, ¿qué hice? ¿Qué hice? Porque no logró de pronto tener una justa medida para sus emociones.
1: Doctora María Clara Arbeláez, yo me voy a despedir de usted y voy a sacar una conclusión. Y es que todas estas emociones pasadas no solamente son del fútbol. Hay muchos momentos en la vida que uno no controla sus emociones y llega a excesos. Y todos esos excesos yo creo que los tenemos que cuidar. Eso se lo digo yo porque, como no soy la que más fútbol ve, creo que no lo puedo dejar en el fútbol. Tengo que sacarlo a la vida de todos los días.
2: Muy bien, sí. Así es, excelente. Gracias por esa muy buena esa conclusión.
1: Muchas gracias y siempre bienvenida por acá, por Javeriana Estéreo.
2: Muchísimas gracias, María Fernanda, a ti por invitarme.
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3: Si hay un claro ejemplo de la conexión entre las palabras y la danza, es la obra Revis, a cargo del coreógrafo, bailarín y director Álvaro Restrepo, quien nos acompaña a esta hora en Bitácora para hablar de esta producción que está celebrando 40 años de estar recorriendo escenarios en Colombia y en Europa. Bienvenido, director, gracias por estar con nosotros y empecemos hablando de ese trabajo de poder consolidar durante todas estas décadas este monólogo que además rinde un homenaje a uno de los poetas más reconocidos como lo es Federico García Lorca.
4: Efectivamente, pues Revis es mi trabajo más emblemático. Lo creé en el año de 1986, cuando se cumplieron 50 años del asesinato de Federico García Lorca. En ese entonces yo vivía en Nueva York, donde había hecho toda mi formación de bailarín, y decidí que mi primer trabajo coreográfico iba a estar dedicado a quien era mi poeta de cabecera, Federico García Lorca. Yo desde mis épocas de estudiante de filosofía y letras en la Universidad de los Andes había entrado en contacto con el universo de Lorca y de toda la generación del 27 y viví siempre fascinado. Por eso decidí que la primera obra que iba a crear en Nueva York, en el Teatro La Mama, iba a estar dedicada a Federico García Lorca. Entonces, bueno, vino un proceso muy largo, me fui a vivir a Granada un tiempo, quise ir allá a beber de la fuente, a conocer a su familia, a su biógrafo más importante, el irlandés Ian Gibson, y realmente como empaparme de la esencia, ¿no? Y beber de la fuente. Y así fue como creé primero una pieza que se llamó Desde la Huerta de los Mudos, que estrené en La Mama en el 86, que era una obra para más actores y bailarines, y luego la monté aquí en Colombia cuando regresé en noviembre del año 86, la monté aquí con Delia Zapata Olivella, con María Teresa Incapié, con Alicia de Rojas, con Elsa Balbuena, Rosario Jaramillo, varios bailarines, y ya después llegó el momento de crear esta pieza unipersonal, Revis, que fue fruto también de mi amistad y colaboración artística con los artistas María Teresa Incapié y José Alejandro Restrepo.
3: Hay un tema aquí muy, digamos, presente y que tiene que ver con las obras de Federico García Lorca, que es la androginia, esa reconciliación que se da entre el sexo masculino y femenino. Allí, ¿cómo dialogan esto en su obra Revis, que como lo decía, tiene ya varios años presentándose no solamente en Colombia, sino también a nivel internacional y ha obtenido además reconocimientos?
4: Bueno, realmente el tema de la androginia es un tema que surgió después como de manera muy abstracta. Yo utilicé un símbolo que viene de la antigua alquimia, en la búsqueda de la perfección, de la inmortalidad, de la piedra filosofal, pues hablaba mucho del revis, el ser doble, el ser que une las energías contrarias del universo. Por eso toda la coreografía de la obra Revis se hace sobre un símbolo de la antigua alquimia que representa la cuadratura del círculo. Entonces tiene, digamos, hay una cantidad de motivaciones que no se leen claramente en la obra, que son más de consumo interno, pero que son el punto de partida y el mapa para esta pieza. Revis, yo la bailé, era una obra que yo hice durante más de 10 años para mí mismo, luego la dejé un tiempo descansar, luego la transmití a algunos de mis discípulos del Colegio del Cuerpo, quienes la bailaron en el año 2006, y luego estaba, digamos, en salmuera, estaba quieta, hasta que el Festival de lo Sagrado Universal del Centro Nacional de las Artes me invitó para presentarla y revivirla, y fue así como decidí revivir la pieza para este festival que se llevó a cabo en junio 5 y 6, justamente el día del cumpleaños de Federico García Lorca, y presentamos la obra allí en la sala Fanny Mickey con un bailarín, bueno, primero con la compañía Cuerpo de Indias, todo el núcleo profesional del Colegio del Cuerpo y con mí mismo, y dos bailarines del Colegio del Cuerpo, Eduard Martínez, Eduard Mar, es su nombre artístico, y Gina Carrasquilla, una bailarina de la compañía.
3: En cuanto al proceso creativo detrás, este hace parte de una inspiración o esa relación entre historia y modernidad, a propósito pues de los temas que allí se abordan.
4: Sí, yo creo que es un tema muy, muy universal. Uh-huh. Esta pieza, digamos, no tiene nada que ver con Lorca en el sentido estricto de tomar temas de su universo teatral o de su universo poético. Para mí, yo quise hacer algo muy, muy abstracto. Es más un homenaje, más que al poeta Federico García Lorca, al espíritu de la creación artística. Es una obra que podría estar dedicada a cualquier artista que yo admiro, ya que lo que estoy rindiéndole, como digo, es un homenaje a esa fuerza vital, a esa fuerza demiúrgica que tenemos los artistas y los seres humanos para producir belleza, para producir arte. Entonces, por eso yo creo que la obra tiene una gran vigencia, no es una obra que esté inscrita en ningún movimiento en particular, es un trabajo muy ritual. Incluso algunas personas veían un parentesco con la danza japonesa, Buto, la danza post-Hiroshima, la danza de las tinieblas. Es un trabajo que tiene elementos tanto de también elementos espirituales y rituales de América como de otras partes. Realmente es un trabajo para mí muy universal.
3: Director, cuando ustedes inician todo un proceso para crear obras, producciones que pueda, por supuesto, el público disfrutar, tiene, me imagino, unas expectativas, unos deseos. En este caso, ¿qué es lo que usted prefiere que las personas que se queden luego de ver pues esta producción?
4: Yo creo que es importante que la gente quede con muchas preguntas y que quede con mucha curiosidad. La obra no está cerrada, la obra no está acabada. Es el espectador el que acaba la obra en su mente, en su espíritu. A mí me interesa un lenguaje que está mucho más relacionado con la poesía. La poesía no tiene una lectura única. Entonces yo creo que lo que invita es a que el espectador, con su imaginación artística también, le dé un significado y un sentido a lo que ha visto. Entonces, en este trabajo comenzamos, en la versión que presenté yo ahora, hicimos todo un prólogo con los 10 bailarines de la compañía y conmigo mismo, donde hicimos como un ejercicio de memoria, trayendo objetos, textos, vestuarios, escenografías que venían de obras anteriores, de todo este proceso creativo que ha sido mi trabajo con Atanor Danza, que era mi compañía, mi núcleo de creación, y el Colegio del Cuerpo, que ya tiene 30 años de creado. Y luego de presentar este prólogo, pasamos ya a la obra Revis, tal como yo la hacía en los años 80 y 90. Y luego, en esta ocasión, decidimos también hacer una versión femenina, una versión lunar, y la hicimos mixta, la hicimos por primera vez. El segundo día se presentó Edward Marr con Gina Carrasquilla en una versión de dueto muy interesante, muy, muy inquietante también.
3: Bueno, ¿y qué sigue ahora a partir de esta oportunidad de seguir hablando de esta relación cuerpo, espíritu, danza? ¿Qué viene para los trabajos que usted está adelantando?
4: Bueno, el Colegio del Cuerpo, que es esta... la gran obra, yo diría que mi obra de arte más importante, pues es lo que estamos haciendo aquí en Pontezuela, en las afueras de Cartagena. Tenemos este territorio de 4 hectáreas donde hemos perdón, construido una sede muy hermosa en medio de la naturaleza. Es un lugar de un oasis, un lugar de reflexión, de creación, donde los jóvenes y los muchachos que vienen aquí a trabajar y a crear, pues entran en otra dimensión, en otro tiempo. Entonces yo creo que, especialmente después de la maestra pandemia, como yo la llamo, es que nos abrió los ojos hacia otras realidades. Yo establecí un vínculo mucho más fuerte con la tierra, con la naturaleza. Y yo creo que hoy en día la naturaleza es el gran tema, es el gran lujo. Entonces, bueno, aquí estoy enterrado en esta tierra desde hace ya 3 años, vivo aquí y aquí creamos nuestras obras en medio del verde. Entonces, la invitación es que vengan a conocer este lugar maravilloso en Pontezuela, donde el Colegio del Cuerpo continúa su creación y sus procesos de meditación sobre lo que es el arte sagrado del cuerpo y de la danza.
3: Muy bien, muchísimas gracias por acompañarnos esos minutos en Bitácora y por compartir ese trabajo que viene haciendo el Colegio del Cuerpo desde Cartagena en el Caribe colombiano.
4: Muchísimas gracias, un abrazo.
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6: ¿De dónde viene la palabra tanque? El arma de guerra que hoy todavía denominamos tanque se llama así por la palabra clave con que los británicos lo bautizaron durante el proceso de fabricación en la Primera Guerra Mundial, los propios operarios creían que estaban fabricando grandes recipientes para almacenar líquidos, y así se preservó el secreto estratégico.
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Amables oyentes, muy buenos días. Con ustedes el padre Alberto Parra, de la Compañía de Jesús, Facultad de Teología de esta Pontificia Universidad Javeriana. Como saben nuestros oyentes, hemos venido desde hace buenos meses dedicados a algo que es tan propio del programa Cristianismo al Día, que es poner al día a nuestros oyentes sobre la doctrina social de la Iglesia. Y ahora, con la alegría de haber recibido a finales del mes pasado la encíclica de nuestro nuevo Papa León XIV, Robert Prevost, que asumió ese nombre de León XIV, se veía desde el comienzo, pues por la perspectiva que él tiene sobre los asuntos propios de la doctrina social de la Iglesia. Esos asuntos propios de la doctrina social, pues es el despertar conciencias e inteligencias acerca de, pues, el progreso humano que se ha ido dando ciertamente desde el comienzo de la Revolución Industrial, 1889, hasta el día de hoy. Realmente la humanidad ha avanzado en una enorme perspectiva de progreso económico, de progreso social, de progreso industrial, de progreso educativo, de progreso en la inventiva, que pues no tiene comparación con el progreso más bien lento que venía ofreciéndose antes de la Revolución Industrial, de la primera Revolución Industrial, porque ahora dicen que, lo dice el mismo Papa, algunos piensan y dicen, afirman que estamos en la cuarta Revolución Industrial. Esa Revolución Industrial cuarta correspondería al momento del descubrimiento y la puesta en práctica de la inteligencia artificial. No es que esta encíclica papal verse sobre la doctrina, perdón, sobre la inteligencia artificial, sino versa sobre lo que tiene que versar. La encíclica aborda los retos de la sociedad en los tiempos de la inteligencia artificial. Claro que toca necesariamente la inteligencia artificial, pero la encíclica no es sobre eso, sino sobre la sociedad en tiempos de la IA. No es pues una encíclica sobre la inteligencia artificial, sino sobre nuestra época, pues calificada por algunos como cuarta revolución industrial, según dije, y la referencia que tiene el Papa León es la que tuvo la encíclica de León I, que fue la Rerum Novarum. El Papa Prevost toma el nombre y toma ciertamente las perspectivas de la doctrina social de la Iglesia. Por eso esta primera encíclica, si hacemos un resumen rápido de los aspectos que se verifican ahí, pues es ciertamente la historia del desarrollo de la doctrina social de la Iglesia, porque el Papa hace un resumen de los desarrollos de la doctrina social de la Iglesia. Luego, la labor magisterial en el camino del acompañamiento y guía de la humanidad en las diferentes situaciones de la existencia. Y, por supuesto, la denuncia profética de los peligros que entraña un avance tecnológico al margen o a veces en contra de la magnífica humanidad. El término de magnífica humanidad, que es el título de la encíclica, pues a corazones creyentes y estudiosos y a la antropología en su término precioso de el hombre y la mujer, antropos, pues es realmente una humanidad magnífica. Lo que tenemos realmente es la imagen y la semejanza del Dios vivo en la estructura humana, en el conocimiento humano, en el talante humano, en la perspectiva humana. Por eso, pues, a muchos ciertamente a nosotros nos ha sacudido el mismo título de la encíclica Magnifica Humanitas. Es la humanidad el centro y es realmente magnífica, magnífica
libre, inteligente, salida de las manos de Dios, hermosa, dueña del presente y creada por Dios.

0: entenderse que esa magnífica humanidad atraviesa pues unos límites que tal vez hay que examinar antes de dedicarse a ellos, a esos límites que pudieran perjudicar esa magnífica humanidad o la pudieran perjudicar o la pudieran suplir. Entonces me parece que si hay un SOS acerca de hombre y mujer en el planeta, pues corresponde a la Iglesia Santa, que es la que sirve al Evangelio y a las grandes dimensiones del Evangelio, y entonces poner en alerta, no porque la Iglesia tenga la última palabra, sino tal vez porque tiene la primera palabra que sale de la boca de Dios y que nos ha hecho la revelación de qué es el hombre y la mujer, para qué fueron creados, cuál es el asunto de la creación suya, cuál es su destino, cuál es su dignidad, cuál es su grandeza. Y claro que entonces el título de la encíclica lo dice todo, Magnifica Humanitas. No es sobre la inteligencia artificial, sino sobre lo que estamos diciendo, la magnífica humanidad, que es el centro, que podría estar amenazada por la tecnología en general, por la IA en particular. Ese, dijéramos, es como de entrada el primer comentario que yo asumo frente a los oyentes. Oigamos al profesor ilustre, el profesor Pumacalla.
1: Un saludo a nuestros oyentes en esta mañana dominical. Estamos, como ya se ha indicado, ante una encíclica que se esperaba que fuera de este corte humanista y social, conforme a la adopción del nombre de León XIV. Hemos esperado más o menos un año para que se presentara públicamente una encíclica de parte de este Papa comprometido nuevamente con las cuestiones sociales. Es una encíclica que indudablemente pues atraviesa cuestiones como la inteligencia artificial, pero que está centrada, al como todo el magisterio, sobre la preocupación del ser humano. Del ser humano frente a su mundo, frente a sus productos tecnológicos, frente a su convivencia con las otras especies. Nuevamente entonces estamos aquí con una encíclica que generará debates, comentarios dentro de la comunidad eclesial, dentro de la comunidad social, y esperamos indudablemente poder aportar desde este programa para la lectura de este documento. Una idea que vale la pena resaltar inicialmente en esta encíclica ya está puesta, por ejemplo, en el primer capítulo, que se trata de que el Papa vincula esta reflexión sobre la magnífica humanidad, sobre todo el largo proceso que ha tenido la doctrina social a lo largo de la Iglesia. Para confirmar lo siguiente, que la Iglesia, o el mundo eclesial, o el mismo Evangelio, no se reduce a cuestiones religiosas, no se reduce a cuestiones de interioridad, no se reduce a las formas litúrgicas o a los rituales, sino que la tradición que ha sido inaugurada desde el nacimiento del Nuevo Testamento, desde la causa de Jesús, es un compromiso incesante por las cuestiones donde los seres humanos se juegan la vida y la muerte. Entonces, esta ratificación de la encíclica, en la línea que venía haciendo la doctrina social de la Iglesia, confirma nuevamente para los cristianos, en especialmente de la Iglesia Católica, que parte de su fe comprende también el compromiso con el discernimiento y con las posibilidades de intervención en este mundo para que sea más justo, más adecuado para una humanidad magnífica. Es en ese sentido que el Papa, por ejemplo, en este primer capítulo, dice él, sabiamente, ¿no? Dice que se ofrecen en dar un apoyo al discernimiento común, ayudando a reconocer

0: y promover lo que contribuye a la dignidad de las personas, a la vitalidad de las comunidades y al bien de todos. Indudablemente no pretende desplazar las responsabilidades de las instituciones políticas, sino se presenta como una institución comprometida para el discernimiento común, que consiste, como lo acabo de citar, en fortalecer nuestra capacidad de reflexión frente a la dignidad de los pueblos, de las personas, para que el bien común prevalezca frente a cualquier situación de injusticia, para que el bien común sea el criterio decisivo frente a cualquier invento tecnológico, para que el bien común sea indudablemente la apuesta en vez de cualquier doctrina de muerte, sea causada por la guerra, por la corrupción. Nuevamente entonces hay una ratificación de parte de la Iglesia para que este discernimiento común nos ayude a nosotros a construir una sociedad humana. Es la primera entrada de esta encíclica y que motiva indudablemente al lector para darse cuenta de que estamos ante una reflexión que nos compromete a todos como cristianos en el sentido de continuar con este pensamiento de colectividad, de bien común para todos nosotros.
1: Eso en cuanto al primer capítulo, que me parece que tiene esas vertientes muy hermosas, en que el Papa mismo dice en su primer capítulo que la inteligencia artificial debe entenderse no como un apéndice temático o como una emergencia sobre la cual hay que llegar cuanto antes porque está perjudicando, sino que quiere verse más bien como la llamada a una transformación que interpela desde dentro la categoría de la doctrina social de la Iglesia, que versa fundamentalmente sobre persona y sociedad, persona y progreso, persona y avance tecnológico, persona, pero es la persona la que está en juego, no el tema, pues, o del capital, o de la industria, o del comercio. Ese es el medio en el cual nos movemos, pero no porque la Iglesia tenga, como dice el Papa, citando al Papa Francisco, que en muchas cuestiones específicas la Iglesia no pretende ofrecer una palabra definitiva, que sería la suya, sino reconocer la importancia de prestar atención a la investigación científica y fomentar el diálogo serio y leal entre académicos, entre universidades, entre centros de investigación, entre pues los grandes apoderados del momento actual, que han llevado la tecnología a estas latitudes de, no digo yo reemplazar, sino adjuntar a la inteligencia humana, natural, sublime, magnífica, pues las formas que son propias de la tecnología. Y si eso está bien, y si eso hace bien, y si de eso hay que esperar realmente un desarrollo de la criatura humana en la sociedad, o realmente hay llamados de atención que hacen pensar, elementos que hacen pensar.

0: Así entonces, León XIV, en este primer capítulo, realiza un recorrido bien importante sobre los documentos claves del magisterio eclesial en su doctrina social, que yo dijera tal vez para personas que no han escuchado este programa desde el momento en que lo lanzó el padre Alberto Munera acerca de la doctrina social, pues podrían preguntar, ¿y qué es eso de las encíclicas? ¿Y qué es eso del recorrido por los documentos claves del magisterio? Digo yo, hablamos especialmente para quienes no han oído los programas anteriores, porque León XIV realiza ese recorrido sobre los documentos del Magisterio Eclesial de Doctrina Social, comenzando por Rerum Novarum, que fue la primera encíclica de León I, a la que siguen documentos como Cuadragésimo Anno de Pío XI, los mensajes radiofónicos de Pío XII, Mater et Magistra y Pacem in Terris de Juan XXIII, la importante Constitución Apostólica Gozo y Esperanza, y posteriormente todo el Concilio Vaticano II, Populorum Progressio de Pablo VI, autor también de Octogésima Adveniens, escrita con motivo del octogésimo aniversario de la Rerum Novarum, y más cercano al tiempo presente, la encíclica Laborem Exercens, escrita 90 años después de la publicación de Rerum Novarum, por San Juan Pablo II, la Solicitud Rei Socialis y Centésimos Annos de Benedicto XVI, y el Papa pues evoca la aparición política y eclesial clave en la encíclica Caritas in Veritate, y por último Evangelii Gaudium, Laudato Si, Fratelli Tutti y Dilexit Te, que dejó escrita, iniciada por lo menos el Papa Francisco, y que Papa León envió como su primera, no encíclica, sino una exhortación apostólica, no fue una encíclica, sino una exhortación, con los materiales del Papa Francisco, ya tocando los últimos desarrollos de la tecnología en las últimas novedades pues tecnológicas. Todo ello conforma ese tejido que a ojos del Papa pues arma realmente una clara armonía pedagógica, cada uno considerando los textos, cada uno de los papas, por supuesto, y de nosotros, los que somos pues los sujetos a los cuales se dirige la palabra papal, cada uno, asumiendo los retos de la época, ha interpretado los cambios históricos a la luz del Evangelio y ha puesto de relieve los diferentes aspectos de un patrimonio único, que es la dignidad de la persona, el valor del trabajo, el destino universal de los bienes, la solidaridad y la subsidiariedad, el cuidado de la creación, la centralidad de la paz y del progreso, la fraternidad, por supuesto. El resultado es un desarrollo realmente armonioso dentro de la doctrina social de la Iglesia, aunque siempre esté marcado pues por diferentes aspectos o profundizaciones progresivas, a veces también por cambios de perspectiva que no rompen con lo anterior de las anteriores encíclicas, sino que hacen madurar las inspiraciones propias de los autores, que son los pontífices romanos, y obviamente el trayecto que se está viviendo tanto en la Iglesia como en la sociedad. Ese, dijéramos, es como la fisonomía del primer capítulo.
1: El Papa León XIV continúa profundizando estas cuestiones en el segundo capítulo, sobre todo al indicar como el fundamento antropológico para examinar y reflexionar la magnífica humanidad. Dice el Papa en la propia encíclica que la doctrina social de la Iglesia nos conduce al corazón mismo de nuestra fe, el misterio del Dios viviente, revelado en Jesucristo como comunión de personas. Se trata entonces de una espiritualidad con un Dios de los vivientes, donde el ser humano indudablemente ocupa un lugar central en esta espiritualidad, en esta fe del Dios viviente. Y él lo va a radicalizar, sobre todo, en la dignidad de la persona. Esta dignidad de la persona que no puede depender, ¿no?, de las capacidades que posee, de los bienes que pueda tener, del rol que desempeña en una sociedad, sino propiamente de su conexión, de ser el fruto de este amor liberador, de este Dios viviente. El Papa traza este fundamento antropológico por una realidad que él observa. Se trata de la cosificación contemporánea de los seres humanos. Esa cosificación que consiste en asumir o en explotar a los seres humanos como meros medios para obtener resultados. Aquella visión que algunas instituciones consideran a los seres humanos simplemente como medios de riqueza, que son desechables cuando ya están cansados, viejos, o que ya no aportan cuantitativamente a la sociedad. Este principio antropológico es contrastado con todas las formas nefastas que tenemos que ver en nuestra sociedad contemporánea, donde se da primacía al capital, donde se da primacía a la guerra, por ejemplo, donde tenemos que evidenciar el rostro desfigurado de infantes que no han podido completar su edad, sus posibilidades de vivir. También se coteja con las realidades de la pobreza, de la exclusión, en nuestras sociedades latinoamericanas sobre todo. También se observa en ese pillaje institucional donde los salvadores de la patria intentan aprovecharse de los seres humanos como un simple medio. Entonces el Papa aquí ubica de una manera bien consistente que el principio irrenunciable de la fe de Jesús es indudablemente el primado del ser humano sobre cualquier sistema institucional, sobre cualquier producto tecnológico. Y esto proviene del corazón mismo de la fe. También advierte el Papa que los derechos humanos en ese sentido no podrían quedarse en una formalidad, sino que requieren una materialización, una defensa constante, en especialmente de las víctimas, porque de lo contrario ese principio podría quedar solamente flotando. Y algo que no puede escapar a la sensibilidad de este Papa de origen estadounidense peruano es su sensibilidad frente al grupo que padece más todavía la amenaza de su humanidad. Se refiere a las mujeres. Mujeres que tienen que estar subordinadas a lógicas patriarcales, mujeres que tienen que estar subordinadas económicamente, mujeres que tienen que sufrir la agresión militar, la violencia masculina, mujeres que tienen que lidiar con los procesos de la prole, de criar la prole en sociedades pobres. Dice el Papa entonces que doblemente son pobres las mujeres que sufren estas situaciones. Entonces estamos aquí también ante un Papa que indudablemente tiene una sensibilidad desde su misma experiencia pastoral en Perú y en otras latitudes, latinoamericano, y nos pone, digamos, en mucha realidad este principio antropológico.
2: Doblemente pobres son las mujeres que sufren situaciones de exclusión, maltrato, violencia, porque frecuentemente se encuentran con menores posibilidades de defender sus derechos. Y mientras exista esta disparidad, sigue diciendo el Papa, no podremos decir que la sociedad reconoce realmente y en profundidad a las mujeres, que tienen la misma dignidad que los hombres. Es muy hermoso que lo diga un Papa de la Iglesia, que desgraciadamente en tiempos sobre todo de la teología escolástica se inspiró tal vez mucho más en las dinámicas intelectuales de Grecia que en los Evangelios Santísimos del Hijo de Dios. Y allí pues se dijo que el plan que tenía Dios desde el comienzo había sido la creación del hombre, no de la mujer, sino del hombre, pero que después, previendo la concupiscencia humana y la necesidad de la procreación para multiplicar la especie, entonces había creado pues como un apéndice de la creación que fue la mujer. Entonces ese pensamiento, que es un pensamiento pues hoy infeliz, marcó el modo de pensar la Iglesia, que de alguna forma nunca fue enemiga de la mujer, pero sí excluyó mucho a la mujer pues de la misma Iglesia. Lo que importaba casi era una Iglesia de hombres, de papas, de obispos, de diáconos, de presbíteros, de seminarios, etcétera, todos de raza masculina. Y la mujer, pues, hasta hace bien poco, con una mediación de la teología feminista hecha incluso por las mismas mujeres, ha logrado rescatar en la magnífica humanidad el puesto absolutamente privilegiado que tiene la mujer.

0: Estimados oyentes, hemos llegado a la conclusión de este programa dominical de Cristianismo al Día. Les agradecemos mucho por su sintonía y los esperamos para continuar esta exposición de la magnífica humanidad en la próxima emisión.
1: Agradecemos de manera especial a este equipo de producción, a Andrés Neira y Laura del Sol. Feliz domingo.

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1: En el Evangelio de hoy, Jesús relata una de sus parábolas, la del sembrador. Usando imágenes cotidianas y de la naturaleza, Él transmite verdades profundas acerca de Dios y de la vida, que sin embargo, no siempre o no todos entienden. En esta ocasión, la Escritura nos cuenta la explicación que Jesús mismo dio a sus discípulos. La semilla, que es la palabra de Dios, puede caer en diferentes terrenos o tipos de corazón. En el superficial, la semilla no entra y se pierde. En el pedregoso, la inconstancia no deja echar raíz. En el espinoso, las preocupaciones y las seducciones ahogan lo sembrado. Y en el de tierra fértil, la palabra de Dios es escuchada, comprendida y termina dando fruto abundante. Sin embargo, no basta con comprender el sentido de estas y otras parábolas. Al decir, el que tenga oídos que oiga, Jesús nos recuerda que lo importante no es la comprensión teórica o racional de su palabra, sino el examinarse a la luz de ella. De esta sencilla parábola brotan preguntas simples pero profundas, como ¿qué tanto acoge tu corazón la palabra de Dios? ¿Qué tanto la haces vida? Que todo aparentemente marche sobre ruedas puede asfaltar el corazón y hacerlo superficial. Tantas ocupaciones pueden ahogar lo importante o lo placentero distraer de lo esencial. Dios ya ha puesto en ti la semilla de su amor en tu interior. De ti depende abonar y despejar el terreno para que dé muchos frutos. ¿Está tu corazón listo para la cosecha? Los acompañó en la reflexión José Yamit Castiblanco, sacerdote jesuita de la Pontificia Universidad Javeriana.
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1: Muy buenos días, estimados oyentes. Nos cuenta el Evangelio de según San Mateo, capítulo 13, versículos 1 al 9, que en aquel tiempo salió Jesús de casa y se sentó a la orilla del lago. Como se reunió mucha gente, subió a una barca y se sentó mientras la gente se quedaba en la playa. Entonces se puso a hablarles de muchas cosas en parábolas. Les dijo, un sembrador salió a sembrar, y al sembrar, una parte de la semilla cayó en el camino y llegaron las aves y se la comieron. Otra parte cayó entre las piedras, donde había mucha tierra. Esa semilla brotó pronto porque la tierra no era muy honda, pero el Señor al salir la quemó y como no tenía raíz, se secó. Otra parte cayó entre espinos y los espinos crecieron y la ahogaron. Pero otra parte cayó en buena tierra y dio buena cosecha. Algunos espigas dieron 100 granos por semilla, otras dieron 60 granos y otras 30. Los que tienen oídos, oigan. En primer lugar, nos dice el Evangelio que se reunió mucha gente y Jesús subió a una barca y se puso a hablarles en parábolas. Desde el inicio de su predicación, Jesús había proclamado una buena noticia. El reino de los cielos está cerca. Es decir, Dios en persona viene con el poder de su amor a darnos vida eterna. Esta proclamación no era solo de palabra, pues Él mismo con sus hechos encarnaba esa cercanía transformadora de Dios. Por eso mucha gente, como dice el Evangelio, se sentía atraída por Él y ávida de sus enseñanzas. El relato del Evangelio de hoy, que en su versión extensa corresponde a los primeros 20 versículos del capítulo 13 de San Mateo, se sitúa en la región de Galilea, al norte de Israel, junto a la ciudad de Cafarnaúm y a orillas del lago Tiberíades, desde donde se pueden ver abajo las piedras del camino y arriba los sembrados del trigo y cebada sobre las laderas de una colina. Para que todos puedan verlo, Jesús sube a una barca empleándola como tarima. Y para que su mensaje les llegue a sus oyentes, usa el lenguaje narrativo de las parábolas, con imágenes sencillas tomadas de la vida cotidiana. Así se muestra a Jesús como un excelente comunicador, dispuesto a sintonizar con la gente que lo escucha. Salió el sembrador a sembrar, comienza diciendo Jesús. Con la imagen de la siembra, Jesús se refiere a Dios Padre que esparce la semilla de su palabra hecha carne en la persona de Él mismo. Pero también puede decirse que el sembrador es Jesús mismo, pues Él nos revela a Dios Padre. Y si la primera lectura, Isaías 55, 10, 11 y el Salmo 65, nos dicen que la palabra de Dios es como la lluvia que empapa la tierra, podemos deducir que el Espíritu Santo, recibido en el bautismo y vuelto a recibir en los demás sacramentos, es el agua que nos hace tierra fértil para que demos fruto cada quien de acuerdo con sus posibilidades. Otra imagen llena de significado tomada del proceso de gestación y nacimiento de los seres humanos, también empleada por Jesús en los evangelios, por ejemplo, en el Evangelio según San Juan, capítulo 16, versículos 21 y 22, es la que nos presenta San Pablo en la segunda lectura, Romanos 8, 18, 23. Dice, la creación entera gime y sufre con dolores de parto, y también nosotros que poseemos la primicia del Espíritu, gemimos esperando que el Padre nos conceda la perfecta adopción y redención. Lo que el Señor quiere significar con estas imágenes es que Él mismo, nuestro Creador, con su acción salvadora por medio de Jesucristo y comunicándonos su Espíritu Santo, espera que cada uno y cada una de nosotros produzca

La cosa es digna de mucha alabanza. El sembrador que hiciera como el de la parábola merecería ser justamente reprendido, pues no es posible que la roca se convierta en tierra, ni que el camino deje de ser camino y las espinas espinas. No es así en el orden espiritual. Aquí sí es posible que la roca se transforme y se convierta en tierra grata, y que el camino deje de ser pisado y se convierta en tierra feraz, y que las espinas desaparezcan y dejen crecer exuberantes las semillas. Jesús, en los versículos siguientes del Evangelio, versículos 11 al 20, les explica a sus discípulos la parábola del sembrador. De esta explicación podemos deducir lo siguiente. El campo para la siembra es toda la humanidad, donde hay distintos terrenos, unos ineptos para que germine la semilla, otros dispuestos a recibirla y hacerla fructificar. Ahora bien, en el caso en que la situación actual de una persona sea la de un terreno inepto, Dios mismo, con la acción de su Espíritu Santo, puede transformarla en tierra buena. Por eso Jesús nos invita hoy a cada uno y cada una a examinar nuestra vida y preguntarnos qué tipo de terreno somos. Soy como el terreno situado al borde del camino, que no puede retener la semilla y ésta se queda en la superficie al parecer despacio para germinar. Soy como el terreno rocoso, porque escucho la palabra de Dios y la acepto al principio con entusiasmo, pero me faltan las raíces de la constancia y me desanimo ante cualquier dificultad. O soy como el terreno lleno de espinas, que son los apegos a lo material, el hambre de dinero, las pasiones desordenadas, la vanagloria y la ambición de poder. O soy tierra fértil porque acojo con plena disponibilidad la palabra de Dios, esforzándome no solo por entenderla, sino también por hacerla fructificar en la práctica. No podemos ser tierra buena si Dios mismo no nos fecunda con la acción de su Espíritu Santo, así como solo el agua puede hacer fértil el campo donde se siembra. Para que esto sea posible, tenemos que dejarnos arar, abonar y regar por él. Así pues, invocando la intercesión de María Santísima, cuyas fiestas bajo las advocaciones de Nuestra Señora de Chiquinquirá, patrona de Colombia, y de Nuestra Señora del Carmen, celebramos respectivamente el pasado 9 de julio y el próximo 10 de julio, y quien fue la tierra buena por excelencia en la cual germinó y se hizo carne la palabra de Dios, pidámosle al Señor que derrame a manos llenas su Espíritu sobre nosotros y renovemos ante Él nuestra disposición a dejarnos trabajar y convertir en un terreno cada día más apto para dar frutos de vida eterna. Así sea.

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1: El compadre Don Ramón ya está en la púa el lechón, ya está llegando el gentío.
2: Guatequeras, guatequeros, bienvenidos a nuestro programa Maneras de Trabajar el Pasado con los Niños en la Escuela. Hoy los acompaña en la emisión de este programa Luz Marina Lara Salcedo, profesora de la Facultad de Educación de la Universidad Javeriana. Hoy abordaremos una investigación que partió de una crítica a la enseñanza tradicional de la historia, la cual suele ser adultocéntrica, eurocéntrica y centrada en la historia oficial, invisibilizando las experiencias y voces de los propios estudiantes. Su autor propone abordar la memoria desde los pasados subalternos y los estudios poscoloniales, reconociendo la agencia de los niños como sujetos históricos capaces de resignificar sus experiencias y construir relatos propios sobre el pasado. Esta investigación demuestra que trabajar la memoria en la escuela primaria desde una perspectiva situada y participativa enriquece la enseñanza de las ciencias sociales y contribuye a la formación de sujetos críticos, creativos y conscientes de su propia historicidad. E invita también a los docentes a repensar sus prácticas y abrir espacios para que los niños sean protagonistas de sus propios relatos sobre el pasado. En la mañana de hoy nos acompaña el profesor Jonathan Caro Parrado, magíster en Educación de la Pontificia Universidad Javeriana, quien desarrolló una investigación que explora la memoria, la historia y las experiencias de niños en la escuela primaria, titulada Memorias en Movimiento, lectura del pasado en la escuela primaria. Jonathan es licenciado en Ciencias Sociales de la Universidad Pedagógica Nacional y cuenta además con una maestría de esta universidad, maestría en Estudios Sociales. También Jonathan es docente de cátedra del Departamento de Ciencias Sociales de la Universidad Pedagógica y además profesor de la Institución Educativa Distrital Juana Escobar de la localidad de San Cristóbal en la ciudad de Bogotá. Jonathan, buenos días y bienvenido a este Guateque.
3: Buenos días, profesora Luz Marina. Muchísimas gracias por la invitación y pues qué bonito encuentro.
2: Gracias a Jonathan por aceptar esta invitación. Bueno, profesor Jonathan, para iniciar, cuéntele a nuestra audiencia qué motivaciones personales y profesionales lo llevaron a investigar sobre la memoria y el pasado en la escuela primaria.
3: Bueno, todo se remite al pregrado. Yo estuve en una línea de profundización en memoria social y formación política. Entonces, eso fue mi primer acercamiento como a las lecturas del pasado. Y el trabajo se implementó con niños en un colegio, casualmente también en la localidad de Ciudad Bolívar. Ese fue como mi primer escenario educativo, pues hablando sobre lecturas del pasado. Y posteriormente, ya como interés ya académico, pues nace aquí en la Javeriana, en el seminario Introducción a los Estudios Culturales, que se da gracias a una invitación que nos hace el profesor Eduardo Restrepo a unos compañeros y mi persona. Entonces, conocemos a la profesora Mariana Valderrama y comenzamos a trabajar, pues, a hacer unos acercamientos a lo que puede ser investigación en estudios culturales. Y en uno de los ejercicios, pues, surge como esta inquietud por entender cómo los niños podían recordar ciertos sucesos que se les enseñaba en la escuela. Entonces, a partir de eso comienza como a incubarse la idea y ya va a tomar más fuerza cuando ingreso oficialmente pues a la maestría en educación también aquí en la Universidad Javeriana. Entonces, al entrar en ese momento la línea de profundización que su merced orientaba a propósito, comienzo a realizar acercamientos frente a los estudios de la memoria y en especial pues al trabajo con los niños. Yo ya estaba ejerciendo mi labor docente como docente nombrado en la Secretaría de Educación en la localidad de Ciudad Bolívar y ahí es donde empiezo a experimentar como ciertos elementos didácticos que van a permitir comenzar a realizar como estas lecturas un poco problematizadoras en relación con la enseñanza de la historia y los pasados en la escuela primaria.
2: ¿Y eran niños de qué curso, de qué edades?
3: Cuando llego allá estaban en segundo, 8, 9 años. Entonces
2: eran pequeños.
3: Eran pequeñitos.
2: Bueno, Jonathan, expliquemos brevemente a nuestros oyentes qué es eso de la enseñanza tradicional de la historia desde una perspectiva adultocéntrica y eurocéntrica.
3: Bueno, cuando yo me acerco a los planes de enseñanza de las ciencias sociales en primaria, pues me doy cuenta que estaban como muy plagados de lo que uno llamaría la historia de bronce, como toda esta historia gloriosa, muy belicista, de batallas, guerras, hombres armados y de fechas. Entonces, claro, alguna vez hablando con otro profesor, nos dimos cuenta que era una historia prestada, o sea, como que muy alejada de los niños.
2: Sí.
3: Y bueno, pues, ¿y por qué no comenzamos a hablar del pasado desde lo cotidiano, desde otra manera? Entonces, era posicionarse en un lugar de pronto en ese momento como algo disidente y comenzar a preguntarnos es cómo hacer que la enseñanza de las ciencias sociales y sobre todo de la historia y del pasado sea más cercana a los niños. De ahí surge como esa posición crítica para decir, bueno, nos estamos dando cuenta que los textos que se producen, las mismas didácticas que están en el aula, pues lo que hacen es reproducir una historia centrada en los adultos, pero ¿quién habla de los niños? A excepción de Pedro Pascasio, no se habla de niños en los contenidos de la historia. Y lo otro es que estaba muy centrado en las gestas de independencia y en procesos que de pronto para un niño de segundo o tercero todavía siguen siendo muy lejanos.
2: Jonathan, y un paréntesis, ¿quién era Pedro Pascasio?
3: Pedro Pascasio es el niño que le avisa a Simón Bolívar que vienen los españoles ahí en la batalla de Boyacá, allá en el puente. Entonces, siempre se habla de Pedro Pascasio, entonces era como la única figura, como la única infancia
2: que figuraba en la
3: representación de la historia y en los libros. Y pues uno veía también cómo los profesores y las profesoras reproducían cosas como el 20 de julio, pero pues sin ninguna lectura así problemática. Entonces la camiseta de Colombia y celebremos la colombianidad, pero venga, pues qué tipo de colombianidad estamos
2: hablando. ¿De qué colombianidad hablamos? Sí,
3: sí,
2: entonces, Jonathan, y teniendo en cuenta esa inspiración y ese deseo, teniendo en cuenta el contexto de cómo se estaba enseñando la historia a los niños, el trabajo que Jonathan desarrolló con niños de 8 a 10 años en situación de vulnerabilidad social, trabajó con un enfoque metodológico particular que es la etnografía educativa, ¿no es cierto?
3: Sí.
2: ¿Y por qué? Cuéntenos por qué eligió este enfoque metodológico y qué ventajas encontró al trabajarlo directamente con los niños.
3: Bueno, eso fue responsabilidad de la profesora Alba Lucy Guerrero. O sea, ella es la responsable.
2: Nuestra decana.
3: Ella fue la responsable. Porque no recuerdo bien cómo se llamaba el espacio académico, pero ella nos puso a leer algo sobre, creo que era Gloria Milstein, no recuerdo el nombre, sí, Milstein.
2: ¿Sería Taller de Investigación 2?
3: Sí, yo creo. Y entonces nos pone a leer una etnografía con niños, niñas y adolescentes. Etnografía participativa con niños, niñas y adolescentes. Y a mí acercarme a ese tema, como dirían los músicos, me voló la cabeza. Eso fue como, uy. Pucha, esto está genial porque, claro, yo trabajo con niños, entonces por aquí puede ser. Y bueno, pues tuve la fortuna de haber trabajado con el profe Eduardo Restrepo y pues el hombre es una autoridad de la etnografía. Entonces cuando yo llego y profe Eduardo, no, mire que está la etnografía con niños, niñas, adolescentes, listo. Lo único que me dijo es como pilas con la reflexividad. Entonces, que es como una categoría como muy fuerte dentro de la investigación etnográfica. Entonces, claro, cuando yo me acerco a eso, dije, qué importante pues va a ser tener este como encuadre metodológico para poder acercarme a cómo se han apropiado, cómo se apropian los niños del pasado y cómo lo narran, cómo lo escenifican, cómo lo manifiestan, cómo lo asumen. Entonces, a mí la etnografía participativa con niños, niñas y adolescentes sí me develó pues también otros lugares de análisis que precisamente dejan de ser un poco adultocéntricos, sí. Porque es que se centra, desplazan el centro del investigador a, bueno, somos co-investigadores, claro, uh-huh. Pues ahí hay unas jerarquías también, uh-huh. Pero entonces era escuchar la voz situada de los niños y de las niñas, y eso fue maravilloso, sí.
2: Claro. Ahora detengámonos en las estrategias y mecanismos para trabajar la memoria. Cuéntenos, ¿cuáles fueron los mecanismos más efectivos para activar la memoria en los niños? Y pues, ¿podría compartirnos algunos ejemplos?
3: Claro, lo visual siempre fue muy fuerte, entonces el hecho de las fotos, nosotros hicimos un álbum colectivo.
2: Sí.
3: Era como una especie de cuaderno viajero, que es una de las estrategias docentes, yo creo, más clásicas que hay, es bien bonita. Entonces,
2: el cuaderno viajero, sí.
3: Sí, pero entonces era nuestro cuaderno viajero de la memoria con sucesos bonitos, que los niños narraran qué pasaba en esa foto. Entonces era como activar la memoria por medio de las fotos. También fue la música, como hicimos una especie de selección musical.
2: Sí.
3: De los niños trajeran una canción que les gustaba y bueno, cuenten por qué les gustaba y qué les recuerda esa canción. Entonces, por lo general, esas canciones les recordaban cositas.
2: ¿Y qué canciones salieron ahí?
3: Uy, no.
2: ¿Recuerda?
3: Uy, no, ahí sí memoria falla.
2: Ahí sí me corchó.
3: ahí sí me voy un poquito desmemoriado. Yo me acuerdo que había una canción, habían unos vallenatos del Binomio de Oro, como tres. Yo me acuerdo que yo decía, sí. Oye, estos chicos sí escuchan vallenato. Sí. Y era así como un hit escuchar vallenatos. Y les recordaba mucho, por ejemplo, a las mamás. Yo recuerdo que mi mamá siempre nos ponía esto.
2: Sí. Ellos crecen con la música que uno escucha, ¿no?
3: Sí.
2: La que uno les pone.
3: Y claro, y cuando uno está grande a veces hablando, uno escucha una canción, no sé, Nino Bravo, uy, claro, mi mamá,
2: sí.
3: y se hace toda la escena. Eso es un lugar de la
2: música
3: memoria.
2: De mis abuelos.
3: Sí, y eso es un lugar de la memoria bien bonito, y sí. Como diría Pierre Nora. Otra cosa que una estrategia muy chévere fue que contaran la historia de sus cicatrices.
2: Bonito.
3: Eso fue
2: muy
3: interesante. Básicamente era a partir de una cicatriz que contara qué había pasado, qué había sentido y qué había aprendido. Entonces, pues el niño hacía la narración y lo más bonito era que hacía un dibujo de la cicatriz y por lo general siempre era como las pilatunas. No, es que mi mamá me dijo que no me subiera al árbol y yo me subí al árbol y me caí. Entonces eso pues fue muy divertido, pero fue también entender que pues la memoria pasa por un ejercicio encarnar.
2: Por el cuerpo, sí.
3: Por el cuerpo, es muy encarnada. Y el otro que también recuerdo que fue bien interesante fue también ahí uno ve como una dimensión de género, fue lo de las peleas. Entonces en un momento como 4 o 5 niños comenzaron a hablar de sus peleas. Entonces claro, como peleas, chicos un poco conflictivos, entonces hablando de cuáles habían sido sus peleas y por qué, cuáles habían sido como las consecuencias de eso. Entonces fue preguntar cosas muy puntuales de lo que ellos vivían y también de los juguetes. Creo que la historia de los juguetes también fue bien chévere.
2: Bien lindo. Bueno, nuestros oyentes estarán preguntando, ¿cómo perciben y narran los niños el pasado reciente y el de sus familias y comunidades, especialmente en relación con el conflicto armado?
3: Digamos, frente a esta pregunta en puntual, eso fue uno de los hallazgos que se fueron dando en la parte final del trabajo. Y en especial con dos sucesos, y son dos fotos de una familia. Y la niña contando de la manera en que esa foto recuerda cuando su tía llega de la guerrilla. Entonces, claro, estamos hablando del barrio Alpes, del barrio Santa Matilde.
2: ¿Era desmovilizada?
3: Sí, era desmovilizada. Y ella contando la desmovilización pues desde su perspectiva de niña. Entonces,
2: sí.
3: Que pues ella estaba muy feliz porque había visto a su tía, que le habían hablado de su tía. Pero entonces sí, no era una cosa desde el sufrimiento, sino era una cosa desde la alegría, desde el superar la ausencia, y eso fue muy bonito. Uno sí veía, digamos, cuando hacían análisis de contenido, que habían elementos muy propios de los diferentes tipos de violencia que se veían arriba en Alpes. Y uno podía constatar de pronto ahí, como muy soterradamente, como los niños vivían en contextos en donde habían en ese momento actores armados.
2: Bueno, Jonathan, ¿y cuál fue la otra foto?
3: La otra foto fue, eran las fotos de la misma tía, ¿no? Uh-huh. Pero entonces la
4: niña hacía. Eran dos fotos de la misma tía desvinculada.
3: Sí.
4: Bueno, aprovechamos para enviar un saludo a nuestras audiencias en Radio Universidad del Tolima en Ibagué, Anzuelo Radio de la Universidad de Ibagué, Escenario Radio de la Universidad Santo Tomás y TDA Radio del Instituto Tecnológico de Antioquia. Bueno, es momento de hacer una pausa musical. Jonathan, en el programa es usual pedir a nuestros invitados una canción que los conecte con el tema del programa. ¿Qué canción le gustaría regalar a nuestros oyentes en la mañana de hoy?
3: Esta canción se llama Mi Muñeca Me Habló y es de un programa chileno que se llama 31 Minutos, que tiene un show que se lo recomiendo. Si no lo han visto, por favor, véanlo. Además, tienen un Tiny X muy, muy chévere, ¿sí?, que fue muy famoso. Creo que ha sido de los más vistos, ¿sí?, por YouTube y por plataformas. Y es una canción que también nos devuelve como a la infancia. A propósito de los muñecos, de como de los juguetes que tenemos y como de esa imaginación que sea alrededor de esos objetos.
4: Yo estuve mirando el video y sale Julieta como cantando y hablando con muñecos como parecidos a los de Plaza Sésamo, sí, que brincan y bailan.
3: Digamos que es la versión latinoamericana súper mejorada de Plaza Sésamo. Mucho
4: bueno,
3: mejor.
4: Bueno, entonces nos vamos con Mi Muñeca Me Habló de Julieta Venegas en el Guateque Memorias Rurales de Javeriana Estéreo 91.9 FM. Pero...

0: Les recuerdo a nuestros oyentes que hoy en la mañana tenemos como invitado al profesor Jonathan Caro Parrado, conversando sobre su investigación en los trabajos de la memoria con las infancias. Bueno, Jonathan, las semillas de paz se cultivan en primer lugar en la familia y luego en la escuela, porque pues estos son escenarios donde comienzan las bases de la formación ciudadana y la socialización. Profesor, ¿qué potencial ve en el trabajo de la memoria con los niños para la formación de ciudadanía crítica y la construcción de paz?
1: Es fundamental. Yo soy un convencido que trabajar temas relacionados con la memoria social e histórica en una sociedad como la colombiana y más con los niños nos permite comenzar a configurar otro tipo de subjetividades políticas. No estoy diciendo que los niños tengan las subjetividades políticas definidas, pero sí son los cimientos
0: de formación política
1: y sobre todo de ciudadanías activas. Y cuando me refiero a las ciudadanías activas, muy en línea suya, profe, también me refiero como a pensar que estos chiquitines y chiquitinas son los y las llamadas a crear esta ciudad, a crear y a consolidar estas ciudadanías por y para la paz
0: que tanto necesitamos.
1: Entonces es en la infancia en donde los niños también asimilan pues las distintas formas de discriminación. Pero bueno, y si le volteamos un poquito como la lógica y decimos no reforcemos la discriminación, sino reforcemos el respeto hacia las diferencias, las formas en que se pueden resolver los conflictos sin necesidad de la violencia, la escuela es el escenario ideal, y el instrumento fuerte es precisamente tener esas lecturas del pasado y desde el presente, desde lo que son los niños. Creo que es fundamental que nosotros sigamos trabajando con las infancias estos temas. Además que no son tan ladrillos como uno piensa, y tienen un potencial muy bello.
0: Sí, los profesores de sociales suelen ser un poco tímidos, ¿no?, en el abordaje de los trabajos de la memoria con los niños.
1: Con los niños y las niñas. Sí. Pero pues, en bachillerato hacen unas cosas maravillosas.
0: Sí, ya, pero las bases que son fundamentales, ahí necesitamos más fuerza, ¿no?
1: Sí, yo sí creo que
0: y creer que es posible, ¿no?
1: Sí, total, y es que la educación ciudadana, pues desde unas perspectivas muy críticas, también muy acercados como al humano, implican precisamente hablar desde y con los niños.
0: Sí, el diálogo con ellos y reconocerlos como interlocutores válidos.
1: Sí, señora.
0: Bueno, el trabajo muestra que los objetos son potentes activadores de recuerdos y permiten conectar la memoria personal con la colectiva. ¿Qué papel juegan los objetos cotidianos como los juguetes, aunque ya lo mencionó Jonathan, en la activación de la memoria infantil, y cómo pueden los maestros aprovechar esto en el aula?
1: Bueno, hay una cosa que es como la forma en que los niños hacen curaduría para hablar de los juguetes. Y es sin quererlo, pero ya se hacen un trabajo de curaduría, entonces eligen, ¿no? ¿Cuál es el más importante o por qué me gusta? Y muchas veces obedecen como a criterios no solamente estéticos, sino también emocionales y afectivos. Y ahí es donde uno comienza a, como profe, indagar, bueno, ¿y qué hay detrás del objeto? ¿Qué historias o qué recuerdos se activan cuando pues se habla del objeto? Entonces el juguete termina siendo pues como el punto de partida para empezar a indagar sobre las historias personales y familiares de los niños, porque los objetos, todo objeto tiene una historia detrás,
0: una,
1: ¿no?
0: Historia, sí.
1: Y eso es bien bonito, porque claro, los niños cuando se acercan a eso y uno le dice, mire, usted también es un sujeto con historia, pues bueno, no le dice uno sujeto con historia, pero le dicen, no, usted también tiene una historia que contar, como, uy, ¿en serio? O sea, no, la historia no es lo que está en los libros, no, la historia también está en el juguete, y ese juguete también tiene una historia detrás de los papás que van y lo compran por un acontecimiento, no sé, cosas así que uno lo dejan pues a veces perplejo, porque uno no piensa también la importancia que tiene el objeto para el niño.
0: Sí, y más los juguetes, ¿no?
1: Sí.
0: ¿Se operaría como un dispositivo? ¿De memoria?
1: Sí, total, eso uh-huh. es un dispositivo de la memoria. Y ahí los niños pues, terminan siendo ahí, como diría Jelin, unos emprendedores.
0: Emprendedores de la memoria.
1: Sí.
0: Bueno, el contexto social de los niños es un elemento central en la investigación y condiciona tanto los relatos como las estrategias pedagógicas. Jonathan, ¿cuáles fueron los principales retos y aprendizajes al investigar sobre la memoria infantil en un contexto de vulnerabilidad social como el del Colegio Canadá?
1: Yo creo que el reto más importante fue descentrar la enseñanza de la historia que uno llama tradicional, o por lo menos de la, del relato hegemónico de la historia
0: patria.
1: Sí, y decirle, no, ya vamos con usted, pero primero, ¿cómo estos niños entienden y asumen su pasado? Como por lo menos para saber esto de los registros del pasado y empezar por el pasado personal y el familiar, sí. por lo menos, para que ya después logren entender eso. Creo que, digamos, va muy en clave también como de los estadios del desarrollo de los niños. Creo que ahí hay una charla ahí chévere con
0: ese yo, ¿no? El yo que narra, el yo que recuerda, y luego ir ampliando ese círculo.
1: Sí, eso. Y por otra parte, pues los aprendizajes sí fueron varios. Yo creo que aprender a trabajar con niños y niñas, eso fue tremendo, porque también es descentrarse uno como el portador del conocimiento y de pronto es bajarse sin desconocer también los acumulados que uno tiene como docente y como investigador, pero sí es también darle otro lugar al niño y a la niña. No es hablar sobre ellos, es hablar y trabajar con ellos. Porque claro, muchos también de los dispositivos que se muestran en el trabajo, pues fueron... después aprendí que eso se llama co-creación, fueron conversados con ellos. Por lo menos ellos los validaban. Si les gusta eso, no les gusta, no nos gusta. Bueno, entonces, ¿qué hacemos? Esto sí nos gusta, claro. Entonces también lo pone a uno en un sitio más del diálogo y no como
0: más horizontal.
1: Desde lo que yo creo que es así.
0: Claro.
1: Pues eso digo que ahí la profe Alba Lucy fue muy...
0: Fue muy clave,
1: sí señora, para el proceso.
0: Mostró caminos.
1: Muchos. Y lo otro es cómo construir formas participativas para entender la investigación en la escuela. O en mi parte, que pues no me había acercado a ella. Eso fue un aprendizaje muy, muy grande. Y pues sigue siendo un reto.
0: Sí. Bueno, para finalizar, una pregunta obligada y que más de un profesor que nos escucha está esperando. ¿Qué recomendaciones daría a los docentes del sector rural para incorporar la memoria y el pasado de los niños en las ciencias sociales, más allá de la historia oficial y los manuales, como hemos visto?
1: Algo que yo he aprendido también en mis acercamientos a lo rural es que lo valioso de los contextos rurales es que el abuelo y la abuela están ahí cerca, ¿no? Entonces, llevarlos a las escuelas, también traer las experiencias y fomentar algo que me parece que es muy valioso, que la escuela creo que está como en mora aún de trabajar, y es ese diálogo intergeneracional. O sea, yo creo que ese diálogo intergeneracional para trabajar la memoria
0: del conflicto armado
1: es importante, teniendo en cuenta que pues el conflicto creo que ha tenido mayor impacto en los escenarios rurales y en las periferias urbanas también, que están dialogando con otros tipos de ruralidad. Porque sí, creo que limitar el pasado pues como al monumento, a la fecha, a la estatua, pues resulta siendo un terreno estéril, pues que poco nada le aporta, sí. Pero ahí sí, como aludiendo un poquito ahí a Walter Benjamin, yo creo que en vez de quitarle las alas al ángel de la historia, lo que hay que hacer es como que vuele más. Yo creo que los niños son una posibilidad para que se dé eso.
0: Sí.
1: Y creo que llevando a los abuelos, llevando a los papás, haciendo este trabajo de diálogo intergeneracional, precisamente como para recordar esas memorias del conflicto y muy en claves de la paz, se va a hacer un trabajo muy bello.
0: Se va a lograr, sí, desde la pedagogía de la posibilidad, todo es posible.
1: Sí, señora.
0: Bueno, finalmente, ¿hay algún mensaje que quisiera compartir con los docentes que desean innovar en la enseñanza del pasado y la memoria?
1: Sí, yo considero que hay que seguir indagando y jugando al ensayo, al error. Yo creo que esto aquí en el tema de las pedagogías de la memoria, de las metodologías en la enseñanza de las ciencias sociales, nada está dicho. Y creo que todo, ahí sí, como decía un viejo un viejo refrán, ahí hay un mundo por construir. Uh-huh. Bueno, nosotros y nosotras, los maestros, estamos ahí trabajando fuertemente para construir esos mundos posibles. Y esto se da es con el día a día en la escuela. Y creo que si uno tiene una idea, por más pequeña que sea, como lo fue esta, uh-huh, yo creo que puede rendir frutos. Hay que estar convencido. Como dice su merced, hay que, desde la pedagogía de la posibilidad, hay, uh-huh, hay que construir esas posibilidades.
0: Ay, qué mensaje tan bonito les mandas a los profesores. Gracias. Bueno, hemos llegado al final de este guateque. Jonathan, muchas gracias por aceptar la invitación a este programa.
1: Las gracias son para ustedes. Me siento muy, muy contento de poder conversar otra vez con su merced, profe.
0: Bueno, bienvenido hoy siempre y vamos a pensar en otro guateque.
1: Bueno, rico, rico. Muchas gracias, profe.
0: Bueno, a nuestra audiencia, gracias por sintonizarnos. Les recordamos que pueden seguirnos por las redes sociales de Instagram, Facebook, Twitter de la Facultad de Educación de la Pontificia Universidad Javeriana, y recuerden que también estamos en Spotify y en SoundCloud de Javeriana Estéreo 91.9 FM. Hasta el próximo domingo.

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6: En el Evangelio de hoy, Jesús relata una de sus parábolas, la del sembrador. Usando imágenes cotidianas y de la naturaleza, él transmite verdades profundas acerca de Dios y de la vida, que sin embargo, no siempre o no todos entienden. En esta ocasión, la Escritura nos cuenta la explicación que Jesús mismo dio a sus discípulos. La semilla, que es la palabra de Dios, puede caer en diferentes terrenos o tipos de corazón. En el superficial, la semilla no entra y se pierde. En el pedregoso, la inconstancia no deja echar raíz. En el espinoso, las preocupaciones y las seducciones ahogan lo sembrado. Y en el de tierra fértil, la palabra de Dios es escuchada, comprendida y termina dando fruto abundante. Sin embargo, no basta con comprender el sentido de estas y otras parábolas. Al decir el que tenga oídos que oiga, Jesús nos recuerda que lo importante no es la comprensión teórica o racional de su palabra, sino el examinarse a la luz de ella. De esta sencilla parábola brotan preguntas simples pero profundas, como ¿qué tanto acoge tu corazón la palabra de Dios? ¿Qué tanto la haces vida? Que todo aparentemente marche sobre ruedas puede asfaltar el corazón y hacerlo superficial. Tantas ocupaciones pueden ahogar lo importante o lo placentero distraer de lo esencial. Dios ya ha puesto en ti la semilla de su amor en tu interior. De ti depende abonar y despejar el terreno para que dé muchos frutos. ¿Está tu corazón listo para la cosecha? Los acompañó en la reflexión José Yamit Castiblanco, sacerdote jesuita de la Pontificia Universidad Javeriana.
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0: Muy buenos días para todos nuestros oyentes. Estamos una vez más reunidos con ustedes en Una Guitarra Mil Mundos. Angie Manrique nos acompaña en el estudio. Yo soy Andrés Samper, estaré a cargo de presentación y libretos. Nos acompaña hoy desde Estados Unidos Daniel Reyes, guitarrista y compositor bogotano, quien amablemente ha aceptado esta invitación. Daniel, bienvenido a este espacio otra vez.
1: Hola, ¿cómo estás?
0: Qué gusto tenerlo por acá. Voy a permitirme presentarlo y luego entramos en materia presentando su más reciente EP, From Nothing. Daniel Reyes Ginás es guitarrista y compositor bogotano, actualmente radicado en Portland, Oregon, en Estados Unidos. Comenzó a tocar la guitarra a los 9 años y más tarde continuó sus estudios con el guitarrista barranquillero Carlos Castilla. Posteriormente se formó en la Universidad de los Andes con Jaime Arias y Carlos Roca. En 2002 tuvo su debut en la serie de jóvenes intérpretes de la sala de conciertos Luis Ángel Arango. Desde entonces ha participado en talleres y seminarios con guitarristas como Leo Brouwer, Robert Fripp, David Thorne, Eduardo Fernández y Bang Onakan, entre otros. Estudió composición con Fernando Otero y Leon Marmarinos y actualmente estudia con Julián Malaucena. Daniel Reyes se ha presentado en varias salas de Europa y de las Américas. De 2008 a 2017 codirigió el Parias Ensemble de Nueva York y estuvo de gira suramericano con The League of Crafty Guitarists. Su obra abarca la música de cámara, música para teatro, cine y danza. Sus lanzamientos recientes son múltiples, con 7D media en formatos diversos, y está preparando un proyecto Lugares que presentará obras encargadas para guitarra eléctrica y que será lanzado en noviembre. Junto a el guitarrista César Quevedo formó Selva Espiral, un dúo que explora el paleofuturismo colombiano. Bueno, Daniel, entrando en materia, vamos, como ya lo anunciábamos, a presentar este EP, que es una nueva producción, From Nothing, en un formato interesante, y quisiera empezar por allí. ¿Quiénes son las personas que conforman este ensamble?
1: Bueno, muchísimas gracias por la invitación y te cuento que el proyecto nació casi de accidente. Estaba en Nueva York grabando un tema para el disco Lugares, el disco de guitarra eléctrica, y en el proceso de la creación y escritura del disco se me ocurrió incluir un tema que desafiara el concepto general del disco solista. Entonces realicé una pieza para trío de cuerdas y guitarra eléctrica. Entonces, durante ese proceso, invité a mi amiga Marilyn Hawking, que es una violinista canadiense que vive en New York, y le dije, bueno, ¿qué tal si de repente armamos un trío? Si tienes alguien que de repente sepa improvisar, le gusta la improvisación, la música nueva, la música experimental, y los invitamos. Me contactó a los 6 meses.

0: Un tema largo que no quiero partir en dos, así es que vamos a conversar un poco sobre esta obra antes de escucharla. ¿Podría Daniel contarnos un poco acerca de la pieza? En especial me llama la atención que es una pieza sin partitura, más bien tiene algunos textos que van dando indicaciones. ¿De qué se trata esto?
1: El tema se llama en realidad From Nothing, que es el que le da el título al EP, y es una composición del compositor americano Ravi Kitapa. Básicamente es una pieza indeterminada, de contenidos indeterminados, en texto. Son 17 eventos musicales donde la propuesta es que es para cualquier instrumento que pueda mantener un tono largo. Y recuerdo que básicamente empezamos en un rango medio y empezamos a subir en el registro. Los intérpretes no tienen que empezar ni terminar al mismo tiempo. Entonces puede que el cello empiece la frase o el evento, llamémosle, y después continúe la guitarra, después el violín y después la viola. Tampoco tienen que terminar al tiempo, ¿cierto? Y no tiene indicación de altura, simplemente tocamos con intuición, ¿cierto? Y son 17 eventos. A partir del doceavo evento cambia la regla, pues, como el curso de la pieza, y empezamos a descender. Entonces, de donde tú estés, el instrumentista esté en su instrumento, que puede ser para viento, puede ser cualquier instrumento que mantenga un sonido largo, empieza a descender desde ese punto donde esté en la altura. Y completa 17 eventos y listo. Uh-huh. Eso básicamente es la pieza. Puede durar 10 minutos como la del EP, o puede durar 20 o 30 minutos.
0: Excelente, quizás me equivoqué en el nombre, porque precisamente lo primero que escribí fue meditación, por una parte porque en las notas al programa se comenta que habría como una analogía con las Sonic Meditations de Paulino Oliveros, pero también porque escuchándola percibí un estado que para mí fue meditativo, de introspección. ¿Cómo es tocar esta pieza estando allá adentro?
1: De acuerdo con la cita de Paulino Oliveros, de hecho la pieza fue compuesta durante me parece una residencia con Fred Frith y una pianista también dedicada al deep listening. Pues es una sorpresa, cada vez que la tocas hay una sensación de lo inesperado y de lo inefable, del misterio de lo que puede pasar y también de dónde estamos, ¿cierto? Como que este es un evento, si me entiendes, estoy empezando un evento o hay un siguiente evento que está sucediendo, entonces requiere estar muy conectado, escuchando atentamente a los otros instrumentistas y a la vez, sí, como una meditación en el sentido de que no tienes que forzar nada, ¿cierto? Solo tienes que dejarlo pasar.
0: Bueno, muy bien, vamos entonces a escuchar esta primera pieza del EP que compartimos hoy, From Nothing, una composición de Ravi Kitapa.

0: Esto era la pieza From Nothing, una pieza del compositor Ravi Kitapa. Vamos a una breve pausa comercial y ya regresamos con esta conversación con el guitarrista y compositor bogotano Daniel Reyes.
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0: Daniel, en esto que acabamos de escuchar, la guitarra tiene un rol que también es muy de texturas, y quienes no están de pronto acostumbrados a este tipo de sonoridades encontrarán que hay momentos en que quizás es difícil incluso reconocer, ¿no?, cuáles sonidos provienen de la guitarra y cuáles no. Quisiera aquí un poco, en aras de la pedagogía, que le cuente a los oyentes cómo está usted produciendo todos estos sonidos con la guitarra.
2: Bueno, en este EP uso una guitarra Stratocaster modificada que tiene en el pickup del cuello, del neck pickup, un Sustainiac. No sé si conoces el Sustainiac, tipo como un infinito sustain, ¿cierto? Mm-hmm. Tú escoges una nota en el traste, los trastes, y se queda sonando. Lo accionas, tiene un par de switches, lo accionas, el primer switch es para la octava de la nota que activas, y el siguiente switch es para la octava superior. Uh-huh. Entonces, básicamente es como un E-bow, haz de cuenta, pero no necesitas tener nada en la mano derecha, ¿cierto? Uh-huh. Está dentro de los electrónicos de la guitarra. Y está procesada con mi señal, es básicamente una reverb Strymon hacia un H90 de Eventide, que lo tengo como un chorus, y se va hacia un... Todo esto va a estéreo, ¿cierto? Y después se va hacia un H9 que tengo que tenía en ese momento un pequeño phaser, y se va a un looper que también es estéreo, y se va una DI a la consola, y en el caso de la sesión a dos amplificadores en diferentes cabinas. Uh-huh. Eso es como para esta pieza, que requería como una textura muy específica y quería hacerlo menos evidente que la guitarra está ahí, pero más bien es parte de un cuarteto de cuerdas. Esa es como la tesis de la pieza para el disco de Lugares, que uh-huh. se llama Lugares, pues titulado Lugares. La guitarra y su relación con el trío de cuerdas y la música de cámara, ¿cierto? Donde la guitarra siempre está un poquito relegada a su rol histórico, ¿cierto? Entonces, básicamente es como esa búsqueda de integrar el sonido de la guitarra dentro de un contexto de cuerdas.
0: Uh-huh. Y bueno, para los oyentes que quizás no están tan familiarizados, todos estos nombres técnicos hacen referencia a interfaces, unos, digamos, pedales, dispositivos que Daniel manejaría externamente a su guitarra para ir cambiando los sonidos. En esta segunda pieza que vamos a escuchar, Daniel, que se llama Imagen 2, precisamente ya hay un contraste. Aquí sí va a ser como más evidente escuchar melodías, arpegios en la guitarra. Y es una composición suya. Le pediría que nos hable un poco de la pieza, de dónde salió, cómo llegó a ella.
2: Bueno, Imagen 2 fue ese tipo de idea flash que dije, bueno, necesito una pieza que sea un poquito más digerible de alguna forma, que tenga una estructura más simple para complementar el programa del EP, pero en ese momento del concierto previo a la sesión. Y básicamente es una pieza rescatada de mi primer álbum titulado Molino. En Molino es tocada toda en guitarra eléctrica, ¿cierto? Son varios canales de guitarra eléctrica y tomé la sesión de finale y la rearreglé para el trío de cuerdas y guitarra, y le agregué un par de secciones, una introducción y un outro, una salida, que tuvieran que ver como con el, ¿cómo llamarle?, como que fueran el pegante o el pegamento entre From Nothing y diálogos que tuvieran como cierta relación, pero a la vez fuera como un cierto interludio melódico, ¿cierto? Es mucho más sencilla. Se puede entender que hay una parte A, una parte B, ¿cierto? Entonces es más como una canción, ¿cierto? Uh-huh.
0: Bueno, muy bien. Vamos con Imagen 2, una pieza de Daniel Reyes.

0: Escuchábamos la pieza Imagen 2, una obra de Daniel Reyes, guitarrista y compositor bogotano, que nos acompaña hoy en una guitarra Mil Mundos, conectado desde Estados Unidos. Daniel, una parte importante de esta música que estamos escuchando hoy ocurre de manera improvisada. Quisiera que nos contara de qué manera ingresó usted al mundo de la improvisación libre, en este caso, y qué siente allí, qué ha encontrado usted como músico en la improvisación.
1: Bueno, buena pregunta. La improvisación libre, pues digamos a nivel de académico y bueno, profesional, vino luego en mi vida. Pues yo empecé a tocar guitarra intuitivamente, como contabas, a los 9 años, y fui, digamos que autodidacta, en el sentido de que me compré un método que se llamaba el método de guitarra relámpago o algo así, y me aprendí los acordes y la cosa, y empecé a componer canciones. Es una cosa muy, muy orgánica. Y me encantaba improvisar, en el sentido de jugar con los acordes y aprender haciendo. Entonces me parece que cuando entré a la universidad y empecé a aprender la música más formal, dejé eso de lado un poquito más y me enfoqué en tocar Brouwer y ese tipo de cosas. Y más adelante, cuando ya estaba en Nueva York, empecé a trabajar con un colega argentino, Luis Yanes, la premisa básica era encontrar ¿cómo llamarle? El blur, como ¿cómo se dice blur en español?
0: De pronto, como el aura, quizás, el ambiente alrededor del sonido.
1: Puede ser, pero más como la tenue línea entre la improvisación y la música estricta, donde podríamos explorar de repente materiales muy a la John Zorn en alguna forma, ¿no? Donde los materiales son maleables, ¿cierto? La melodía está ahí, pero la puedes modificar, y tienes una sección abierta donde no hay acordes. No es como el jazz, donde tienes una forma, ¿cierto? Y juegas con el estándar. Un poco de eso también, pero más como, bueno, hay una forma abierta y de repente ahí están estos materiales, y cómo jugamos con estos materiales antes de volver al tema, ¿cierto? Entonces, muy como con la onda del free jazz en alguna forma, y también de la música ¿cómo se llama? Contemporánea, experimental de los 50 y 60 y más adelante, donde juegas con ciertos materiales. Y el intérprete es el que realmente le da vida a esa música que existe, o en texto, o en gráficos, o en señales, o con, simplemente, no sé, instrucciones muy simples y pocas notas.
0: Uh-huh. Muy bien, y situándonos, digamos, en una experiencia más de la percepción, si se imagina usted tocando allí con sus colegas, en medio de estas atmósferas, algunas improvisadas, otras ya dadas por la partitura, ¿qué acontece, digamos, en usted y en el ambiente? ¿Qué impresiones? ¿Qué se mueve allí?
1: Interesante. Pues la escucha atenta, ¿cierto? Ahora recuerdo el nombre de la pianista que estaba tratando de encontrar al comienzo, donde From Nothing nació, Myra Melford. Acontece que escuchar, ¿cierto? Cómo participar activamente y pasivamente, ¿cierto? Hay momentos donde de repente lo mejor que puedes contribuir, o la mejor contribución que puedes traer, es el no tocar, ¿cierto? Donde está pasando algo buenísimo entre el trío, y si toco algo, de repente lo rompo, ¿cierto? Entonces, y de repente hay un impulso inevitable donde debo tocar algo, ¿cierto? Y lo que toco, lo toco con mucho cuidado, ¿cierto? Entonces, provee ese espacio para la escucha muy atenta, pero a la vez también con la de tocar muy simple, muy cuidadoso del sonido, y las decisiones muy, ¿cómo llamarle? Muy, no solo pensadas de alguna forma, sino cuidadosamente puestas, donde no es la idea es tocar lo menos posible, ¿cierto?
0: Bueno, vamos a una breve pausa publicitaria y continuamos conversando con Daniel.
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0: Conversamos hoy en Una Guitarra Mil Mundos con Daniel Reyes, guitarrista y compositor bogotano, quien presenta su reciente trabajo From Nothing, un EP, junto a un trío de cuerdas del que hemos venido conversando. Introduciendo la escucha de la tercera y última pieza de este disco, Daniel, hay un comentario nuevamente en las notas al programa que me llama la atención y tiene que ver con esto que aquí llaman la comunidad sonora. Sería esta pieza una experiencia donde se pone en juego la música en torno a una pequeña comunidad que en ese momento se crea, y quisiera hacer en este momento una pregunta relacionada precisamente con eso. ¿Cuál es, digamos, el valor colectivo, si encuentra usted que sea así, de esta música improvisada? ¿Qué pasa más en el hecho colectivo o comunitario, como lo llaman allí?
1: Interesante. Bueno, en el contexto de este ensamble es claro que por casualidad o no, son tres intérpretes femeninas y el guitarrista, que soy yo, ¿cierto? Identificado como hombre. Y una de las cosas que percibí, que aprecio y fue muy importante en ese momento, fue cierta vulnerabilidad a la escucha y a la forma de abordar la música, donde no había como una intención de llamar la atención o de liderar o de ser como la voz alta, ¿cierto? Sino al contrario, contribuir todos como dentro de un organismo, y a eso voy con lo de la comunidad. Para mí fue una de las mejores experiencias musicales de mi vida, y por eso deseo continuarla, donde todos traíamos un poquito de algo y así se movía la música. En el caso de esta pieza, es una idea generada por mí, pero dado la riqueza de los materiales al final para mí, personalmente, estéticamente, yo pienso que son bastante ricos, decidí hacer que la composición fuera colectiva, pues porque sino con otros músicos sería otra pieza totalmente diferente. Uh-huh. Y la forma que fue pensada es que empieza en un diálogo entre la guitarra y el violín, y cuando están funcionando sus diálogos con gestos entre los dos, el violín como que de alguna forma canta y la guitarra lo acompaña, la viola entra, y en el momento que la viola entra es como el cue para que el primer instrumento, que en ese momento fue el violín, cese de tocar. Y entonces se vuelve un diálogo entre la guitarra y la viola. Apenas entra el cello, la guitarra deja de tocar, y ahora es un diálogo entre la viola y el cello, y así se va moviendo la pieza. Eventualmente hay una sección donde hay un diálogo entre los cuatro, y vamos cada uno va dejando de tocar hasta la nada, ¿cierto? Entonces tenía como ese tipo de participación activa que no requiere lectura, ¿cierto? Pero una escucha muy activa, y a la vez de apoyo musical, ¿cierto? Donde cada gesto que aparece es apoyado por la otra persona que está dialogando.
0: Bueno, vamos a escuchar entonces esta pieza, Diálogos.

0: Esto era la pieza Diálogos, una pieza interpretada por Daniel Reyes Ginás en la guitarra eléctrica, junto a Madeline Hawking en el violín, Hannah Selin en la viola y Clara Cho en el cello. Daniel, antes de despedirnos, quizás un par de comentarios finales. Uno tiene que ver con cómo escuchar esta música en línea para quienes quieran acceder a ella.
1: Bueno, entonces en Estados Unidos y en general el mundo, yo uso Daniel Reyes Ginás y la página, mi website, y como lo buscas en Spotify o Apple Music y todo esto, plataformas, puedes poner Ginás o Daniel Reyes Ginás para facilitar, digamos, la búsqueda. También está en YouTube y Bandcamp, que es mi plataforma preferida. Pues el dinero, que no es mucho, como sabemos, uh-huh, llega directamente a nosotros. Entonces, uh-huh, Bandcamp es la mejor forma si quieren apoyar a los artistas directamente. También está, pues, en Apple Music, Spotify y todas las demás plataformas como Ginás. También pueden buscar a las músicas del proyecto, Madeline Hawking, por Hannah Selling, por Clara Cho, y aparece también el proyecto.
0: Nos quedan unos minutos y quisiera aprovechar para hablar brevemente de otra dimensión de su vida laboral que es importante. Y es la de la pedagogía. Quisiera que le cuente a los oyentes un poco esta experiencia de enseñar música, qué le trae y un poco, por qué no, también los vasos comunicantes entre la música que usted hace y la música que hacen los chicos que acompaña.
1: Ah, buenísimo. Bueno, estoy en este momento de la entrevista, estoy en East Portland, que es el Southeast, la sección Southeast de Portland, donde enseñamos y traemos música, actividades musicales, clases de piano, de guitarra, de Ableton, ¿qué más hacemos acá? Y ese momento, campos de verano, que básicamente es un mes de inmersión con actividades musicales y de performing arts, de teatro. Y básicamente los chicos están acá de 10 de la mañana a 4 de la tarde. Es con subsidio del gobierno local de la ciudad de Portland. Y yo soy el que básicamente coloco los profesores, genero el currículum, les doy support, apoyo, y también si me toca enseñar guitarra, enseño guitarra o tambor, lo que sea. Hacemos círculos de guitarra, hacemos círculos de tambores, les enseñamos Ableton, cómo generar sesiones, exportar, todo ese tipo de cosas, que salgan los chicos son para adolescentes, ¿no? De chicos de 12 años a 18 años, que salgan después de este mes explorando ideas, formas de hacer música con ciertas herramientas para que después elijan si quieren aprender piano o aprender a tocar guitarra o entonces componer en Ableton. También tenemos Logic, pero no quiero hacer ningún endorsement. Y básicamente ese es mi trabajo de día, ¿no? Como, uh-huh, como mi trabajo diurno para poder hacer música experimental. Cuando tengo la oportunidad, les pongo a improvisar, y para eso genero los círculos de guitarra, uh-huh, donde cada uno tocamos una nota, puede que sea una escala, ¿cierto? Les enseño la escala. Cada uno, somos 12 participantes, cada uno toca de do a do, pero la escala cromática, y después empezamos a rotar la dirección de quién toca cada nota, y así identificamos las notas en el traste, y a la vez podemos también improvisar, ¿cierto? Uh-huh. Improvisar que no con el momento, ¿cierto? Estar muy atento, poner atención, escuchar al otro, colaborar, apoyar, que son los principios de la improvisación.
0: Uh-huh. Genial. Bueno, y para despedirnos, este segundo semestre, ¿tenemos alguna visita a Colombia y posible concierto?
1: Sí, sí, sí. Precisamente ahora en agosto nos vemos con César en Banff, en Canadá. Estaremos desarrollando el repertorio del segundo, pues del 2026 y 2027 de Selva Espiral, que es nuestro dúo que está inspirado en la música de Ernesto Teta Ocampo y nuestra propia música. Y estaremos en Bogotá en la segunda mitad de noviembre tocando posiblemente Matic Matic. Si alguien que nos escucha quiere invitarnos a tocar, también estamos dispuestos a tocar en otro lugar, y estaremos grabando también en Bogotá.
0: Genial. Bueno, Daniel, se nos termina el tiempo. Un agradecimiento muy especial por aceptar esta invitación. Este era Daniel Reyes, guitarrista y compositor colombiano, que nos atendió hoy a través de la conexión de el Meet. Daniel, muchas gracias y bueno, muchos éxitos en lo que viene.
1: Andrés, un placer, me encanta escucharte y nos vemos pronto.
0: Así será. A nuestros oyentes también un agradecimiento especial. Recuerden que Angie Manrique nos acompañó en el audio. Yo soy Andrés Samper, estuve a cargo de presentación y libretos. 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
1: En el Evangelio de hoy, Jesús relata una de sus parábolas, la del sembrador. Usando imágenes cotidianas y de la naturaleza, él transmite verdades profundas acerca de Dios y de la vida, que sin embargo, no siempre o no todos entienden. En esta ocasión, la Escritura nos cuenta la explicación que Jesús mismo dio a sus discípulos. La semilla, que es la palabra de Dios, puede caer en diferentes terrenos o tipos de corazón. En el superficial, la semilla no entra y se pierde. En el pedregoso, la inconstancia no deja echar raíz. En el espinoso, las preocupaciones y las seducciones ahogan lo sembrado. Y en el de tierra fértil, la palabra de Dios es escuchada, comprendida y termina dando fruto abundante. Sin embargo, no basta con comprender el sentido de estas y otras parábolas. Al decir, el que tenga oídos que oiga, Jesús nos recuerda que lo importante no es la comprensión teórica o racional de su palabra, sino el examinarse a la luz de ella. De esta sencilla parábola brotan preguntas simples pero profundas, como ¿qué tanto acoge tu corazón la palabra de Dios? ¿Qué tanto la haces vida? Que todo aparentemente marche sobre ruedas puede asfaltar el corazón y hacerlo superficial. Tantas ocupaciones pueden ahogar lo importante o lo placentero distraer de lo esencial. Dios ya ha puesto en ti la semilla de su amor en tu interior. De ti depende abonar y despejar el terreno para que dé muchos frutos. ¿Está tu corazón listo para la cosecha? Los acompañó en la reflexión José Yamit Castiblanco, sacerdote jesuita de la Pontificia Universidad Javeriana.
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0: Historias del Blues, 30 años en Javerian Estéreo, Angie Manrique en el Control Master, Diego Luis Martínez en la realización. Les damos la bienvenida al programa 26 de 2026, en el que recorreremos el blues y sus alrededores con Forest City Joe, Joe Houston, Dana Fox y Gaby Stillman. Iniciamos esta emisión con Dana Fox y el tema Hard Road. Ella es una de las cantantes más completas del blues contemporáneo. Sus conciertos son todo un despliegue de fuerza y energía. Y en Life in Denmark, su nuevo disco, pues es una prueba fidedigna de ello. Este álbum fue grabado en el Gutset de Kolding en Dinamarca y es un documento de lo ocurrido en octubre del año pasado. Blues rock con mucha intensidad, muy crudo, una profundidad emocional y también un poder sin ningún tipo de filtros. Acerca de este álbum, Dana Fox detalló lo siguiente. El otoño pasado fui a Dinamarca para una mini gira y mi discográfica, Rough Records, y mi manager decidieron que debíamos grabar un álbum en directo allí. Mi disco anterior, Borrow Time, no tuvo el éxito esperado debido a la pandemia y esto me pareció una oportunidad para enmendarlo. Pero el problema era que solo teníamos una noche para grabarlo, sin margen de error, sin segundas oportunidades, sin posibilidad de editar nada, solo mi voz, guitarra, bajo y batería y poco tiempo para mezclar. Estaba bastante escéptica, por decirlo menos. Life in Denmark es la relectura en vivo de Borrow Time, sin sobregrabaciones ni retoques, y es además una instantánea de Fox en su momento más vulnerable y a la vez más poderoso. Lo que comenzó como una sesión de grabación de una sola noche durante su gira danesa de otoño, bajo una fuerte presión, pues terminó convirtiéndose en un punto de inflexión profundamente personal. Tras varios años difíciles, este concierto se erige como un resurgimiento creativo, catártico y poderoso. Es muy crudo, muy honesto y lleno de vida, de una manera que Fox nunca imaginó que pudiera quedar plasmada en un disco. Dana Fox se inició en Broadway personificando a Janis Joplin y reafirmó sus cualidades histriónicas interpretando a Sadie, personaje inspirado en Joplin, en la película Across the Universe de 2007, que fue dirigida por Julie Taymor. Ella nació el 10 de enero de 1976, el mismo día en que murió Howlin' Wolf, y no sabemos si esto tendrá algo que ver con todo ese despliegue de energía que habita en su música. Cosas misteriosas que tiene el blues. Escuchemos de nuevo a Dana Fox interpretando Borrow Time.
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0: Dana Foch nos ofrecía Battle Lines. Nuestro siguiente invitado, Forest City Joe, fue uno de los armonicistas más talentosos y menos reconocidos de la primera generación del blues eléctrico de Chicago. Dejó muy pocas grabaciones, pero músicos como Muddy Waters y Otis Spann lo consideraban un intérprete excepcional de la armónica. Su verdadero nombre era Joe Benny Pogue y nació el 10 de julio de 1926 en Hughes, Arkansas. Creció en una plantación de algodón, nunca aprendió a leer ni a escribir, pero fue autodidacta de la armónica, incorporando a su sonido buena parte del estilo de John Lee Sonny Boy Williamson. En la década de los 40, recorrió los juke joints de Arkansas y de Missouri, acompañando a diferentes músicos, especialmente a Big Joe Williams, hasta que en 1947 se mudó a Chicago y adoptó su nombre artístico, Forest City Joe, inspirado en la ciudad de Forest City, cercana a donde nació. Y curiosamente, él eligió escribirlo con una sola R. Ya en la ciudad del viento, Forest City Joe formó parte de la primera banda estable de Muddy Waters y tuvo una sesión de grabación en diciembre de 1948 para Aristocrat Records, arruinada por el guitarrista J.C. Coles, quien por su inclinación hacia el jazz nunca entendió la métrica del blues. A pesar de esos tropiezos, de esa sesión se salvó un sencillo publicado al año siguiente, aunque sin éxito comercial. El disco incluía la canción Memory of Sonny Boy, un tributo al armonicista asesinado meses antes de la grabación, que se convirtió en uno de los primeros homenajes hechos por un músico de blues a otro. Forest City Joe pasó una temporada en Memphis en 1949, participó de los programas radiales de Howlin' Wolf y de Sonny Boy Williamson II. Ese mismo año regresó a Chicago y se incorporó a la banda de Otis Spann, donde permaneció 4 años hasta que el pianista se unió al grupo de Muddy Waters. En 1955, Forest City Joe volvió a Arkansas y se alejó de la música hasta que en 1959 fue encontrado por Alan Lomax, con quien hizo algunas grabaciones de campo publicadas por Atlantic Records. Forest City Joe murió el 3 de abril de 1960 en un accidente de tránsito, justo cuando planeaba su regreso a Chicago para retomar su carrera musical. Recordamos a Forest City Joe, en el que sería el centenario de su nacimiento, con los temas Memory of Sonny Boy y She Don't Love Me That Way.
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1: Escuchábamos a Forest City Joe en el tema Train Time. Estamos en Historias del Blues, nos escuchan todos los domingos de 4 a 5 de la tarde en 91.9 FM en Bogotá, vía streaming en javerianestereo.com o a través de la aplicación Tuning Radio. Este programa también se transmite en la Radio Universidad de Nariño gracias a la red de Radio Universitaria de Colombia. Sus comentarios o sugerencias los pueden escribir a los correos electrónicos blues@javerianestereo.com o historiasdelblues@gmail.com y en X, donde nos encuentran como @historiasblues o @javeriana919fm. Desde su debut con el disco Just Say the Word de 2021, el guitarrista Gabby Stillman ha venido dando de qué hablar en el mundo del blues contemporáneo. Su segunda producción, What Happens Next, el debut con Gulf Coast Records, lo perfila como una voz sólida dentro del género. Tras haber obtenido el premio Mejor Guitarrista en el International Blues Challenge en 2019, los ojos de la crítica empezaron a seguir el camino de Stillman. El impacto que generó con su primer disco le valió el calificativo de promesa y hoy pues ya puede considerarse una realidad. En efecto, en los años transcurridos desde ese primer impulso discográfico, Gabby Stillman ha forjado su reputación con un trabajo constante, no solo en la carretera, que es donde se moldea el carácter, sino también en los estudios de grabación. What Happens Next presenta un equilibrio logrado entre tradición y modernidad. Si bien el estilo de Stillman está enraizado en el blues, no se queda dentro de sus límites y se proyecta más allá, combinando elementos de soul y algunos matices de funk. Las temáticas de las canciones sugieren también una maduración personal reflejada en la forma en que Stillman enfrenta este momento. Autorreflexión, renovación, aceptación de los cambios y también la necesidad de asumir sus consecuencias. Y en cuanto a la interpretación, pues hay que destacar la voz conmovedora de Stillman, siempre en sintonía con la honestidad de las letras, y a eso se suma una guitarra versátil y muy explosiva con ecos de Joe Bonamassa y de Gary Moore, es que aportan un nivel adicional de intensidad a esas historias que narra este joven músico. What Happens Next sugiere que Gabe Stillman puede llegar a convertirse en una figura relevante dentro del blues actual. Sin embargo, permanece la incertidumbre como telón de fondo. Es una pregunta abierta que el propio disco pues se niega a responder. De Gabe Stillman les ofrecemos Yesterday's Donuts y Someone in My Mirror.

Escuchábamos Living Your Life, interpretado por Gabe Stillman. El último invitado al programa, el saxofonista Joe Houston, fue un puente generacional y estilístico entre el blues tradicional, el rhythm and blues, el jump blues, la tradición de los honkers y los albores del rock and roll. Fue una figura explosiva del saxofón tenor que supo encarnar esa energía visceral que definió el rhythm and blues de la posguerra y que anticipó la llegada del rock and roll. Joseph Abraham Houston nació el 12 de julio de 1926 en Bastrop, Texas, y desde niño mostró inclinación por la música. Comenzó estudiando trompeta, pero pronto descubrió en el saxofón su verdadera voz. Su carrera musical tuvo un arranque casi fortuito. En 1941 reemplazó a un saxofonista ausente en un concierto y fue una experiencia que marcó el inicio de su camino como instrumentista. Entre 1943 y 1946 integró la banda The King Kolax, con la que recorrió ciudades como Kansas City, Chicago y buena parte del medio oeste estadounidense. Tras la Segunda Guerra Mundial regresó a Texas y comenzó a grabar con figuras como Amos Milburn y Big Joe Turner. Y aunque tocaba inicialmente el saxo alto, la influencia de honkers como Big J. McNeely y Paul Williams lo llevó a pasarse al saxo tenor, un instrumento con el que consolidaría su estilo más reconocible. Su carrera despegó hacia 1949, cuando firmó con Freedom Records. En 1952 se trasladó a Los Ángeles, donde se radicó definitivamente, y ese mismo año alcanzó sus principales éxitos discográficos con los sencillos Worry, Worry, Worry y Hard Time Baby, unas grabaciones que destacaron por su sonido muy ardiente, directo y bailable, que eran el sello característico de su propuesta. Con el paso del tiempo, el estilo de Houston evolucionó sin perder su energía esencial. Incorporó elementos del blues, el jazz, el funk y el soul, y en los años 90 formó la banda The Defrosters al lado de los músicos más jóvenes que revitalizaron su sonido. En 2005 sufrió un derrame cerebral que lo obligó a retirarse temporalmente. Aún así, pues reapareció brevemente en 2008 durante un festival en Long Beach, ya en silla de ruedas, antes de retirarse definitivamente en 2012. Joe Houston murió el 28 de diciembre de 2015, dejando un legado que sigue resonando. Pertenece a la generación de honkers que ayudaron a moldear el rock and roll y el rhythm and blues moderno, influyendo en múltiples corrientes musicales posteriores. Vamos a escuchar a Joe Houston, quien hoy estaría cumpliendo 100 años, en el tema Thunderstorm.

Presentábamos Earthquake, canción de Joy Houston, y así vamos cerrando esta edición de Historias del Blues. Hoy nos acompañaron Dana Fosh, Forest City Joe, Gabe Stillman y Joy Houston, quien despide este programa con el tema Wee Wee Hours. En el Control Master estuvo Angie Manrique, en la realización Diego Luis Martínez Ramírez. Los esperamos el próximo domingo a las 4 de la tarde con más Historias del Blues en Javeriana Estéreo Sin Fronteras.

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